0: Viernes 18 en la Tecuanoyan de Villa Guerrero.
1: Esto se llama El Tropezón y es cortesía del buen Joaquín Guillén. ¿Qué ha sucedido cuando de repente usted se da uno de aquellos? Pero tropezones buenísimos. ¿Cuál sería?

0: Hola, hola, buenas tardes. Como siempre, es un gusto, chéquelo. Así, del tamaño de su olla de pozole, que hará este 15 de septiembre. Así de choncho está mi gusto por saludarles en esta maravillosa tarde de jueves. Ya está Monty Villalobos en la producción. Alex Arriaga también produciendo, echando por aquí y por allá, presumiendo canciones nuevas y también de catálogo para esta maravillosa tarde, casi noche de jueves. La niña comelona. Está Jimena en la asistencia. Mi nombre es Miguel Ángel Hoyos Bielma. Soy la comadreja, mido 85 y por eso entre más grande, más. Es correcto, más comadreja. Oiga, le cuento que estaremos juntos, si nos lo permite, hasta las 7 con bastantes éxitos aquí en el 104.9. Vamos a la pausa. Y sí, regresando, iniciamos con más. ¡Trépele volumen!
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0: 18 en la Tecualoyán de Villa Guerrero.
1: Esta canción me identifica, no sé por qué. ¡Es el muñeco! ¡Canta! ¡Liberación!

0: Y hablando de las tradiciones realmente mexicanas, híjole, en la mesa siempre es necesario tener, y me refiero a las noches mexicanas, ¿verdad? De todos los alimentos que el campo nos proporciona. Y uno de ellos es el maíz, como siempre. Y el maíz lo hemos ocupado en diferentes situaciones. Obviamente, cuando está pues ahí en la mazorca, como le llamamos, preparamos que el elotito o que los esquites. ¿Cómo se llama, señor productor? El esquite cacahuacintle. ¿Es correcto? Desmiéntame, usted niña que siembra ya elotes en su rancho. Sí, ¿verdad? Cacahuacintle. ¿Por qué le llaman? Debería usted ampliarme la información. Regresando al corte, le tengo la información de por qué el cacahuacintle, porque yo no sé, la verdad. Pero ahorita lo buscamos con nuestra aplicación. ¡Vamos a la pausa! ¡Regresamos!
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0: 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Viernes 18 en la Tecualoyán de Villa Guerrero.
1: Ahora trepando el volumen con más movimiento, llega el columpio y lo canta el señorón, el mero mero, Lalo Mora. Desde el 104.9 yo sigo siendo la comadreja. Oiga, échele, trepele volumen. Sí, en esta que es su frecuencia, el Estado de México.

0: Bien, de volada, ¿eh? La aplicación nos da resultados. Bueno, les saludo con mucho gusto ya después de este bloque de música. El cacahuacintle es, pues obviamente maíz, pero es diferente al normal. Este cacahuacintle, los granos son redondos, suaves, blancos y tienen un sabor un poquito diferente, señorita. Dice, y lo que sí sé es que cuestan más caros, te lo juro, ¿eh? Tú vas por la calle y los dan más caros, porque obviamente no se dan mucho los cacahuacintles. Son como que uno en cuanto, en un millón. Yo ando dando datos aquí como si... No, pero sí, el cacahuacintle es más caro. Nunca lo he probado, debo decirles, amigos que nos están escuchando. Pero igual, y ando por aquí. Y escríbanos, si alguien vende cacahuacintle, oriéntenos. Y me lanzo para allá en estos momentos. Vamos a la pausa y regresamos.
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Me sigue encantando, toda la producción de La Adictiva. Digo, por si andaba con el pendiente. Ay, qué rola le gustará a la comadreja. Esta me gusta. Déjese querer. Canta el Javi y La Adictiva. Muy buenas tardes en el 104.9.

0: Viernes 18 en la Tecualoyán de Villa Guerrero.
1: Cumbia clásica, cumbia de catálogo. Desde el Estado de México llega la perla colombiana. Se llama Melina.

0: 8, en la Tecuadoyán de Villa Guerrero.
1: Y ya para rematar nuestro bloque, señoras y señores, aquí llega nuestro amigo el buen Homero Palomo y la agrupación llamada Palomo, que sí, pues como algunas agrupaciones también tuvieron sus momentos buenísimos, llegó el momento de la separación y ahora ya hay dos Palomos, pero el buen Homero defiende el suyo, que es este, por cierto.

0: Ya nos vamos. Gracias, Monty Villalobos, por esta maravillosa tarde, ya noche. De hecho, los vamos a dejar con la programación del 104.9. Hay bastantes cosas buenísimas, así que no le cambie. Al contrario, trépele volumen. Gracias a Alex Arriaga y a Jimenita, que estuvo en la asistencia. Yo soy Miguel Ángel Hoyos Bielma. Soy la comadreja. Cene sopita. Ya me fui. Adiós.
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7: Hola, ¿cómo está? Les saluda Alejandra Cruz y esta es la información que tiene que conocer. El gobierno y el Banco Mundial trabajan en una estrategia para mejorar el entorno urbano del tren interurbano México-Toluca, el Insurgente, hacia 2045. La Secretaría de Desarrollo Urbano e Infraestructura recibió el Marco para el Desarrollo Urbano Sostenible, que propone 53 proyectos en 194 hectáreas, con el objetivo de crear más espacios públicos, áreas verdes y movilidad peatonal y ciclista. El Conservatorio de Música del Estado de México celebra 35 años de su fundación, el 13 de septiembre de 1991 por el maestro Laszlo Flatter, como formador de generaciones de músicos, con una programación que incluye un laboratorio de escucha consciente a las 10 horas y el concierto México de Mis Amores del Mariachi del Conservatorio a las 16 horas, el lunes 14 de septiembre. La Secretaría de Salud informa que 72 personas, equivalentes al 87% de las atendidas tras la explosión por pirotecnia del 5 de septiembre en Santa María Canchesda, Temascalcingo, ya fueron dadas de alta por mejoría, mientras que 9 continúan hospitalizadas en unidades médicas del sector público y privado.
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3: De la noticia que tenemos para todos y si se agarramos parejo. Soy Lupita Escobar y ¿qué le cuento y exagero? Sigue el robo al transporte de carga entre asaltos y operativos. Los transportistas ya llevan GPS, cámara seguro, santitos y hasta escolta. No más falta al tráiler que le pongan guarura, porque en carretera ya no sabes si vas a llegar con carga completa o con puro cascajo. Por aquello de ya se la saben, jefe.
4: Cámara, ya se la saben, celulares y cartera.
3: Y fuera de broma, si eres víctima o testigo de un asalto, denuncia ante las autoridades. Callar también deja el camino libre a los delincuentes. Saludos a todos nuestros amigos choferes del transporte de carga y también de pasajeros. Conduzcan con precaución. Y recuerden que cualquier parecido con la realidad es mera coincidencia.
5: No, no, no, no, no, no, no, no, no, no, no. Bueno, sí.
3: Oiga, los hombres también lloran.
6: Pues sí, güey, no mames.
3: En el marco del Día Mundial para la Prevención del Suicidio, recordemos algo que todavía cuesta trabajo. Los hombres también lloran, los hombres también sienten y los hombres también necesitan ayuda. Porque eso de aguántese como los machos ya pasó de moda. Hasta el macho alfa, pelo en pecho, necesita un abrazo, una plática y de vez en cuando decir, la neta, no estoy bien. Hablar, escuchar y pedir ayuda puede hacer la diferencia. No hay que hacerse el fuerte cuando por dentro se está cayendo.
7: Esa cosa ni sentimientos tiene.
3: Y hay que vivir la vida solo por hoy porque tu vida y la mía también importa. En la producción, mi querido Rafa Madrid. Bueno, el señor Rafa Madrid, porque aquí peca el que mata a la vaca y también el que le agarra la pata. Y ya se la saben. El que las escucha también porque vamos en combo de tres. Soy Lupita Escobar y nosotros le deseamos una excelente noche.

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26: 10:15

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2: Hola, hola, bienvenidos, bienvenidas, ¿cómo están? Estamos en un episodio más de Ya Oíste. Yo soy Génesis Sainez y hoy tenemos un tema muy peculiar, un tema que puede pasarle a cualquiera, nadie está exento. En la cocina, en el trabajo o incluso en tu casa, en la calle, que son las famosas quemaduras. Y vamos a hablar sobre qué hacer en un momento difícil que está, porque muchos entramos en pánico en ese momento, es como de, ay, se está quemando, está pasando algo, pero no, a esto nos viene a acompañar nuestro querido doctor Oscar Reyes, jefe del servicio de urgencias. ¿Cómo está, doctor?
7: Hola, buenas tardes, bien, gracias, aquí, gracias por la invitación.
2: Ay, muchas gracias a usted por acompañarnos. Esto se va a poner bueno, porque estamos en una temporada donde justo puede haber muchas, muchas quemaduras, pero vamos a empezar sobre qué son las quemaduras, doctor.
7: Bueno, las quemaduras prácticamente son lesiones causadas por agentes físicos externos, principalmente sea fuego directo, líquidos calientes. Existe también las quemaduras por corriente eléctrica y en menor medida

0: pero también existen las quemaduras químicas. Entonces,
1: Wow.
0: básicamente son lesiones, térmicas, básicamente.
1: ¿Cómo son los tipos de quemaduras, doctor, que le han llegado?
0: Bueno, las quemaduras se clasifican, puede ser por, como ya mencionamos, por el tipo de agente que la ocasiona, que ya mencionamos que puede ser por fuego directo, le llamamos por escaldadura, quiere decir por líquidos calientes, quemadura química y quemadura eléctrica. Esa es una clasificación que es de acuerdo al agente físico que lo ocasiona. Y para nosotros como médicos es muy importante clasificarla de acuerdo a la profundidad o la gravedad de la lesión. Ajá.
1: Okay.
0: Hay varias clasificaciones, conforme van pasando los años, se han creado varias clasificaciones. La más usada o la que está más en boga es la que le divide en primer grado, segundo grado y tercer grado.
1: Oh, sí.
0: Ajá, eso es de acuerdo. A nosotros como personal de la salud nos funciona mucho para determinar la gravedad de la lesión y a la vez de saber la gravedad de la lesión, saber si el paciente requiere ser tratado en un hospital o puede ser tratado en su domicilio. La quemadura de primer grado es la que comúnmente cuando vamos a la playa y nos asoleamos,
1: Lo
0: ajá,
1: bronceadito
0: esa es una quemadura de primer grado. Obviamente, pues como la mayoría de la gente sabe, pues no es necesario ir al hospital para tratar ese
1: Incluso
0: tipo
1: hay
0: de...
1: gente que se broncea por gusto, ¿no? O
0: Ajá,
1: sea.
0: exactamente. Y es algo, irónico, pero las quemaduras de primer grado, son dolorosas precisamente porque afectan las capas superficiales de la piel, que se llama epidermis, y es ahí donde están los receptores del dolor.
1: Ya tocamos el de grado 1,
0: Primer grado.
1: grado, ya ven. Nos vamos con el de segundo grado. Okay.
0: Ok. Si el de segundo grado, ya estamos hablando que ya la quemadura es más profunda. De hecho, la quemadura de segundo grado se divide en superficiales y profundas. Ajá.
1: Okay.
0: El segundo grado ya afecta a capas más profundas de la piel, en este caso la dermis. Y este tipo de quemadura es muy importante porque la recomendación es que sí se tenga una atención médica, que ya son más profundas a diferencia de las de primer grado. ¿Cómo los vamos a identificar? La piel se pone rosa y las famosas ampollas o flictenas. Ajá,
1: Oh,
0: ya
1: eso
0: es
1: sí.
0: una característica de las de segundo grado que ya van a cursar con ampollas. Ajá,
1: Ouch.
0: entonces este tipo de quemaduras, la sugerencia es que sí se vaya a alguna atención médica, a diferencia de las de primer grado.
1: Sí, sí me ha tocado ver, no me ha pasado, pero sí me ha tocado ver que el aceite creo que es lo más común que vemos que les cae en la piel e inmediatamente como que empieza a salir la ampollita, o sea, obviamente entre el movimiento y todo, de que te arde, me tocó ver que a mi mamá le salió una enorme, pero no entendía, o sea, yo en mi mente es como, ¿cómo es que sale o por qué salen las ampollitas? ¿Es como media de protección de la piel o por qué se da?
0: La mayoría de las quemaduras de segundo grado, como bien mencionas, está ocasionado por líquidos calientes, ya sea aceite, agua hirviendo o también por objetos calientes como el clásico, la plancha, la secadora.
1: Yo con mi plancha del peine.
0: Entonces, la ámpula o ampolla, como se le conoce, flictena, no es otra cosa que se sale el líquido de la piel y se acumula ahí. De hecho, más adelante vamos a ver que cuando ya las quemaduras son más extensas, algo que daña mucho al paciente es la pérdida de líquido o de volumen, que le llamamos nosotros.
1: Okay.
0: Ajá. Aquí también es importante mencionar, ya cuando entramos a una quemadura de segundo grado, nosotros ya a nivel médico, es muy importante la extensión de la quemadura. ¿Estás de acuerdo que no es lo mismo que como bien mencionas, que te quemes una área pequeña de tu mano a que te quemes, por ejemplo, todo el tórax, ¿no? O todo el
1: Ay, sí.
0: pecho.
1: Pero pasemos a la de la quemadura de tercer grado, que esa es la última de la escala,
0: Sí,
1: por así decirlo.
0: es la más grave. Por lógica, pues la profundidad es mayor. Aquí es cuando el paciente inclusive ya tiene exposición de hueso, exposición ósea, cuando ya se quema tendones, ya se queman como músculo. Obviamente, pues son pacientes que se exponen a corrientes térmicas o ya, o están mucho tiempo expuestos, sobre todo cuando hay fuego directo, ¿no?
1: Claro.
0: Y desafortunadamente muchas de las veces el tratamiento es quirúrgico. Muchas veces inclusive si una extremidad está muy afectada, inclusive puede requerir amputación. Entonces ya es una quemadura pues ya más grave, ¿no?
1: Y hay una pregunta que me gustaría hacerle, porque creo que todos necesitamos saber esas acciones rápidas. Que en dado caso, no sé, estoy en mi casa y veo, o sea, para poder ayudar y también para saber qué hacer yo, ¿no? ¿Qué hacer cuando estás en ese momento que no estás obviamente en el doctor o en lo que llegas? ¿Cómo tratarlo o hacerlo inmediatamente, una quemadura?
0: La principal recomendación es no aplicar ninguna sustancia a la quemadura.
1: Ni la famosa clara de huevo.
0: No, hay veces que le ponen antibiótico en crema, tampoco se sugiere. Clara de huevo, algunas cremas como el tepezcohuite, el aloe. Entonces, la sugerencia es no aplicar nada de eso. Tampoco agua fría. Mucha gente, pues la lógica muchas veces llegaría a pensar, pues si se quema y está caliente,
1: claro,
0: pues échale agua fría, ¿no? Sin embargo, no. Sí se sugiere, obviamente, que se lave la herida con pura agua, pero que el agua sea tibia o templada.
1: Ok. Uh-huh.
0: Tampoco se recomienda poner hielo.
1: ¿Y, por ejemplo, el agua es en contacto directo o como suavecito?
0: No, así, directo.
1: Directo, uh-huh. Ok.
0: Ajá, entonces, y después taparla con un apósito antiadherente, o sea, evitar que no sea un apósito que se pegue en la piel y obviamente pues que esté limpio, ¿no?
1: Claro, principalmente.
0: O sugerencia que esté limpio. Y si la quemadura sí se ve que tenga ampollas o todo sugiere que sea el segundo grado, pues sí se sugiere que vaya a atención médica.
1: Y lo que hoy nos comparte, doctor, es muy, muy importante, porque hay cosas que ni siquiera sabemos, o sea, podemos decir que es muy como de, ay, no me va a pasar, o nada más me quemé tantito, pero lo dejamos a la desidia y son cosas que se pueden complicar. Nos ayudó a desmentir muchos mitos. Uh-huh. Muchas gracias. Y pues, sin más por el momento, yo le agradezco mucho que nos haya acompañado. Espero que se le haya pasado muy bien.
0: Sí, al contrario, gracias a ustedes.
1: Y pues nada, Istelovers, la verdad es que yo estoy muy, muy agradecida. Muchísimas gracias, doctor, por esta compañía, por compartir información tan valiosa. Yo soy Génesis Sainz, fue un gusto tenerlos aquí. Muchísimas gracias, nos vemos en el próximo episodio. Adiós.

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0: Ahora tenemos 10:45.

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0: 1121

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2: Saludos, 11:25.

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0: 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Estate, Señor, conmigo, siempre, sin jamás partirte. Y cuando decidas irte, llévame, Señor, contigo. Porque el pensar que te irás me causa un terrible miedo. De si yo sin ti me quedo, de si tú sin mí te vas. Llévame en tu compañía donde tú vayas, Jesús. Porque bien sé que eres tú la vida del alma mía. Si tú vida no me das, yo sé que vivir no puedo. Ni si yo sin ti me quedo, ni si tú sin mí te vas. Por eso más que a la muerte temo, Señor, tu partida. Y quiero perder la vida mil veces más antes que perderte. Pues la inmortal que tú das, sé que alcanzarla no puedo. Cuando yo sí.

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2: Ahora, las 12 con...

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4: Que no se la haga tarde, las 12:11.
2: ¿Qué?

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0: Ya estamos de regreso a través de la Plataforma Musical de México. Esto es Radio Cristal. Yo soy Uriel Soto y en esta noche te voy a platicar acerca de los conciertos gratuitos, presentaciones de los artistas gratuitas que van a ser el 15 de septiembre. Esto con el motivo de la celebración de las fiestas patrias, en específico del Día del Grito de Independencia. Así que prepárense, porque las personas que están cerca o que tienen facilidad de ir a la Ciudad de México, específicamente al Zócalo Capitalino, prepárense porque ese día se estará presentando Intocable, estos grandes del género norteño, que por supuesto no nos vamos a querer perder. Ojalá que yo tenga la oportunidad de lanzarme, porque sí, me encanta Intocable y me encantaría verlo en vivo ahí en el Zócalo Capitalino de la Ciudad de México, totalmente gratis, mencionarlo, y por supuesto súper importante. Grupo Frontera también se estará presentando, pero él estará en la Plaza de la Liberación en Guadalajara, en Jalisco. Esto también de manera gratuita y en celebración de el Grito de Independencia. Por otro lado, vamos con los artistas urbanos. Santa Fe Clan se estará presentando en la explanada del municipio, del Palacio Municipal de Naucalpan. Así que la gente de Naucalpan que también nos escucha o que les queda cerquita lanzarse para allá, bueno, van a poder tener una buena noche disfrutando de la música de Santa Fe Clan. Vámonos a la pausa comercial. Enseguida regresamos con esta lista aquí en Radio Cristal. No le cambies.
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2: En vivo 12:39.

0: Continuamos a través de Radio Cristal. Gracias por seguir con nosotros. Señores y señores, yo soy Uriel Soto. Los acompaño una hora de programa y ya casi estamos por la mitad, pero tenemos todavía más información, más buena música y seguimos platicando de los conciertos que se van a dar este próximo 15 de septiembre en relación o en celebración del Grito de Independencia en varios lugares y completamente gratis. Ya mencionamos en el Zócalo de la Ciudad de México, Intocable, en la Plaza de la Liberación en Guadalajara va a estar Grupo Frontera, Santa Fe Clan, por otro lado se va a presentar en el Palacio Municipal de Naucalpan de Juárez. La Sonora Dinamita, que también se suma a esta lista, que se estará presentando en la explanada municipal de la delegación de Álvaro Obregón, eso también en la Ciudad de México. Así que va a haber, sí, varios conciertos, varias buenas presentaciones en toda la Ciudad de México. Lila Downs, por otro lado, esta chica que nos ha dejado una gran muestra de cultural de música, que también estuvo presentándose en varios lugares importantes, como por ejemplo en la inauguración de la fiesta más grande del fútbol. Ella se estará presentando en la explanada municipal del municipio de Ecatepec de Morelos. Así que vamos a tener también por acá cerca a una gran artista en presentación y gratuito. Por otro lado, Patti Cantú se estará presentando en la delegación Miguel Hidalgo, en la Ciudad de México, totalmente gratis. ¡Wow! Ahí sí queda la gran incertidumbre de a dónde vamos a ir los que nos queda cerca a la Ciudad de México. Porque imagínate, Intocable, Patti Cantú, la Sonora Dinamita, ¿quién más? Me parece Santa Fe Clan. Entonces, híjole, va a estar buenísimo este 15 de septiembre. Pero bueno, quédate con nosotros. Ahorita terminamos de platicar de esto y mucho más aquí en Radio Cristal.
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0: continuamos a través de la plataforma musical de México. Gracias a todos los que nos siguen acompañando a través de Radio Cristal. Seguimos platicando acerca de los conciertos que se darán de manera gratuita en varias partes del país, de la Ciudad de México, del Valle de México en específico, para la celebración del 15 de septiembre, del Día del Grito de la Independencia. Alex Syntek será otro de los que se van a estar presentando. ¡Wow! ¡Padrísimo! Están en la explanada de la delegación Benito Juárez. Va a estar buenísimo. Toda la Ciudad de México van a poder disfrutar muchos conciertos y gratuitos. Y, por supuesto, en celebración del mes patrio. En la explanada municipal de la delegación Álvaro Obregón también se estará presentando los chicos del 90s Pop Tour. Este va a estar también buenísimo, señores. Estos son garantía, ¿eh? Siempre nos ponen a bailar, a cantar y recordar la música pop de los 90s. Por otro lado, en la delegación Cuajimalpa, en la explanada municipal, se estará presentando Ninel Conde el 15 de septiembre también, El Gran Silencio en la explanada municipal de Xochimilco y, por último, en la explanada municipal de la delegación Iztacalco, se estará presentando Edwin Luna y la Tracalosa de Monterrey. No va a estar buenísimo, oigan. De verdad, esto sí es un gran plan para este próximo 15 de septiembre, pero ahora la cosa es a cuál vamos a ir, porque está buenísima la lista, están relativamente cerca las presentaciones de estos artistas. Entonces, creo que va a estar muy difícil poder decidir a cuál nos vamos. Ojalá que nos dé chance, ¿no? Y que el tráfico nos permita desplazarnos de un concierto a otro. Un ratito nos vamos Intocable, otro ratito nos vamos con Alex Syntek, otro ratito con mi esposa, la Patti Cantú. Híjole, va a estar buenísimo. Pero bueno, gracias, señoras y señores, por habernos acompañado. Mi nombre es Uriel Soto. Te vas a quedar con Diana Santana aquí mismo en la cadena de Radio Cristal, una hora más con su excelente programa. En la producción y los controles está Rafa Madrid y Alex Arriaga. Como siempre, guapetones, es un placer trabajar con ustedes. Señoras y señores, que tengan una excelente noche. Chao, chao.
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1: 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No te muevas, ya la 1:26. No hubiera.

0: Gracias por continuar con nosotros. Oigan, y ahora sí, entremos de lleno, entremos en materia. Desorden en la casa igual a desorden emocional. Diana, ¿pero de qué me estás hablando? Ahí te va. Hoy vamos a entrar así, lugar por lugar de la casa, cuarto por cuarto, sin juicio, pero con curiosidad. Ahí te va, la cocina. Uy. ¿Quién dice? Ay, espérate tantito, Diana, que ya me cayó la pedrada. La cocina habla de nutrición, pero no solo de comida, ¿eh? Habla de cómo se cuidan, de cuánto espacio le dan a lo esencial. Una cocina saturada de trastes, con el refri lleno de cosas caducadas y cajones que ya no cierran, suele delatar una vida en modo supervivencia. No hambre física, sino cansancio estructural. Cuando no hay ganas de ordenar la cocina, muchas veces tampoco hay ganas de preguntarse, oye, pues ¿qué es lo que ando necesitando? Se come lo que se puede, se vive como va saliendo. La cafetera sucia, las bolsas acumuladas, los toppers sin tapa. Y no es flojera, es agotamiento. Así que pregunta seria. ¿Y ustedes cómo tienen ordenada su cocina, eh? ¿Hace cuánto lavaron a conciencia, no sé, la cocina integral? ¿Hace cuánto le dieron una revisadita a los cajones a ver cuáles son los toppers que ya no tienen tapa? ¿Hace cuánto le dimos una lavadita a nuestro refri? A ver, ahí déjenmelo en las redes sociales, @radiocristal. Voy y vengo.
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0: El origen de esta superstición de romper un espejo y te trae, como dicen, 7 años de mala suerte. Los romanos pensaban que la vida humana se renovaba por completo cada 7 años. Por eso, un daño al reflejo tardaba ese tiempo en sanar. ¿Cómo evitar que no caigamos en esta situación de la mala suerte? Hay que recoger los trozos. La tradición dice que debes de juntar todos los fragmentos con mucho cuidado. Vamos a tratar ahí de juntarlos, ponerlos en una bolsa de tela o de papel. Muchos los arrojan a un río, muchos los entierran para que la corriente o para que la tierra ahí se lleve la mala energía. ¿Tú qué piensas con esta situación? ¿Tú qué piensas de esto de accidental o intencionalmente romper un espejo? ¿Y cómo está la situación de la suerte?
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0: A manejar con mucho cuidado y a manejar con precaución. La creencia de qué pasa cuando se rompe un espejo, ¿realmente son 7 años de mala suerte o solo es creencia, solo es superstición? Al final del día no está comprobado realmente que pase. Vamos, si tuviste esa situación de que por accidental o intencionalmente rompiste un espejo, vamos a tratar primero de estar tranquilos, tranquilas. Dejemos fluir y sigamos con nuestra vida cotidiana sin pensar que exactamente esta situación o este suceso debe de traer mala suerte. No, no, no, al contrario, hay que estar siempre con la actitud positiva, con pensamientos positivos.
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1: Bueno.
2: Sergio.
1: Hola, mi amor.
2: Oye, te llamo para decirte que no voy a poder ir a la cena de tu cumpleaños, porque sabes que acaba de llegar una amiga de Puebla y me invitó a salir con unas amigas.
1: Pero tú me dijiste que vendrías.
2: Sí, pero...

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suerte, mi guapurita. Viernes, y que se note que es viernes. Viernes 11 de septiembre del 2026. Muchas felicidades a todos aquellos que el día de hoy están cumpliendo años, celebrando algo especial, algo importante en sus vidas y en sus días. Y que sea un día extraordinario para todos ustedes. A tus órdenes en nuestro WhatsApp, en nuestras redes sociales, en el Facebook, que mucha gente se reporta desde muy tempranito. Es viernes y en la Unión Americana hoy mucha gente también que está reportándose desde bien temprano los viernes. Así que bienvenidos, Rafita Madrid en la producción, soy Jazz Quebec, arrancamos. Buenos días, Cristal.

Oigan, hoy recordamos una efeméride importante, los atentados del 11 de septiembre del 2001, conocidos como el 11S, que fueron 4 ataques terroristas suicidas coordinados en Estados Unidos por el grupo de la Al-Qaeda, en Nueva York, en el Pentágono, en Pensilvania. Tuvieron víctimas de casi 3.000 personas, de más de 80 nacionalidades, y obviamente pues es una noticia y una efeméride que tuvo un impacto global tremendo, que transformó la seguridad aérea, que dio inicio a la llamada guerra contra el terrorismo y que reconfiguró la política internacional. Así que hoy pues esta efeméride la recordamos y por supuesto un reconocimiento, ¿verdad?, especial a todas esas víctimas de este ataque tan lamentable.

0: Maluma, Beyoncé.
1: Buenos días, Cristal. Ya son las 5 de la mañana con 13 minutos. Bienvenidos. 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

0: Qué gusto seguir contigo, mi guapurita. Fin de semana que ya viene y se acerca. Y bueno, es un fin de semana donde mucha gente se prepara ya con esto de las comidas, que si el pozolito, los tamales, empiezan a hacer ya toda la compra para poder tener una noche mexicana bonita. El día martes estaremos ya viviendo esta fecha tan importante para nosotros los mexicanos. Y pues bueno, a toda la gente que ya se va a dar cita en sus diferentes vendimias, también la gente de la central, de abastos, la gente que vende en los diferentes mercados y que ya se prepara esta mañana, pues que sea un fin de semana bonito para ustedes, de mucho éxito, no se manchen con los precios. Y pues bueno, mándanos un mensajito. ¿Qué onda? ¿Dónde andas?
1: ¿Sabes qué, Marcelino?
2: ¿Qué tienes?
1: Ando muy crudo, Marcelo. Vamos a comernos una pancita, no con los agachados.
2: ¿No la barremos?
3: No, le echamos todo.
1: Poninas, ponle.
4: A comer pancita.

Continuamos acompañándote, linda mañanita de viernes a través de Cristal en Buenos Días y felicitando a todos aquellos que hoy están cumpliendo años y que celebran algo bonito y algo especial. El día de hoy felicitándote a través de redes sociales, muchísimas gracias a la gente que se pone en contacto con nosotros a través de nuestro Facebook oficial. Y también a través del WhatsApp, a través del TikTok, del Instagram, donde tú quieras. Hoy también recordamos que es el Año Nuevo Judío. Se celebra cada 11 de septiembre. La comunidad israelita celebra el Rosh Hashaná o Año Nuevo Judío, que es una festividad religiosa de una antigua tradición para recibir al Año Nuevo que comienza de acuerdo al calendario judío. O sea que para todos los que practican esto de ser judíos y todo, pues es el Año Nuevo. Así que felicidades para todos ellos y que sea una festividad bonita.

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Pablito Mix, que nos manda este mensajito, pero además nos solicita, mi Rafita, una canción. Él dice así, literal, movidota. A ver, adelante, Rafita.

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2: En 20 minutos serán las 6. Que no se te haga tarde. Buen día.

Buenos días, hoy te deseamos una mañana extraordinaria, donde quiera que estés, en el 104.9, Tenancingo, la 543.

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5: Alicia está cumpliendo 50 años y tu hermanita te deja este mensaje.
6: ¿Le podrías mandar un saludo a mi hermana Alicia Rodríguez Reyes? Hoy cumple 50 años. Te escuchamos aquí en San Buenaventura, de parte de su hermana Mari y su hijo. Gracias, que tengan un muy bonito y bendecido día.
5: ¡Felicidades, Alicia! 50 años. Ay, mi Rafita, pone esta de 50 años de Joan Sebastián. ¡Qué bonita canción! ¡Ay! ¡Adelante!

esto no es por ustedes, señoras. Yo creo que no tiene nada de malo hacerse viejo. Es malo hacerse vieja.

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3: Hola, ¿qué tal, mi queridos radioescucha, queridos amigos y amigas que nos sintonizan? 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Tome usted la decisión. No se quede ahí de brazos cruzados pensando si voy o no voy. Hace mucho tiempo que usted viene escuchando mi programa, porque ya tengo ratito aquí, pero hay algo que lo tiene a usted atrapado, algo que no lo deja avanzar, algo que no lo deja continuar, que no lo deja tomar esa sabia decisión para usted venir a consultarse conmigo. ¿Por qué usted no puede venir? ¿Por qué esa malas energía lo detiene? Es precisamente, querido amigo que me escucha, porque lo que usted tiene no es bueno. Usted tiene un daño de brujería, y al saber que aquí está la contra para solucionar tu problema, lo que hace es que te retiene ahí en el mismo lugar hasta acabar contigo, hasta destruirte a ti y a tu familia. Por esa razón siente usted esos dolores de cabeza constantes, siente usted esos dolores en su cuerpo, en su pie, esa calentura. Siente usted esos ruidos extraños que no lo dejan conciliar el sueño, no lo dejan vivir en paz. Es precisamente porque usted tiene un daño de brujería que no lo deja avanzar. Esta es la oportunidad. No deje que su vida se acabe, que su vida se destruya únicamente por no tomar una buena decisión. 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Preste usted mucha atención porque en este momento le vamos a dar lectura a un mensaje de WhatsApp que nos envían desde Iztapan de la Sal. Dice así este mensaje: Maestro Leonardo, le escribo por WhatsApp porque tengo una preocupación muy grande. Mi papá está sufriendo de alcoholismo y lamentablemente no quiere dejarse ayudar. Como familia hemos sufrido, hemos intentado hablar con él, pero se niega a recibir ayuda y cada día vemos con más tristeza cómo esta situación está afectando su vida y destruyendo poco a poco la tranquilidad de nuestra familia. Queremos llevarlo con usted, pero él no quiere ir a visitarlo. Por eso quisiera preguntarle, maestro, ¿qué podemos hacer nosotros como familia para ayudarlo si él no acepta recibir la ayuda? También queremos saber si es que él tiene algún daño de brujería. Por favor, denos una orientación. La verdad es que ya no sabemos qué hacer. Estamos desesperados y emocionalmente destruidos de verlo vivir de esta manera. Tenemos miedos de que algún día sea demasiado tarde. Maestro Leonardo, escucho su bonito programa todos los días y tengo mucha fe en sus palabras, en la orientación que usted brinda. Queremos ir a visitarlo y recibir su consejo para saber cómo enfrentar esta situación de la mejor manera. También quisiéramos conocer la esencia de la violeta africana que usted menciona en el programa y saber cómo utilizarla para nuestro bienestar espiritual y podamos mirar un cambio como familia. Le pido a Dios que nos dé fortaleza, paciencia y sabiduría para ayudar a mi papá sin perder la esperanza. Muchas gracias, Maestro Leonardo, por escucharnos y por su bonito programa. Que Dios lo bendiga siempre. Bien, mi querido amigo que me escribe, primero quiero decirle algo muy importante. No pierda la esperanza y no se culpe como familia por lo que está viviendo su papá. A sabiendas de que el alcoholismo es una situación muy seria porque puede convertirse en una enfermedad que afecte no solamente a quien consume alcohol, sino también a toda la familia. Por eso quiero decirle que usted tomó una buena decisión al escribirme, porque puedo darme cuenta a través de la fecha de nacimiento que me puso usted aquí en su mensaje que realmente lo que él tiene no es algo bueno. Él tiene un daño de brujería porque él sostuvo una relación en la calle con otra mujer y le hicieron un trabajo para que él anduviera perdido en el alcoholismo, porque él le hizo una promesa a esa mujer con la cual él tuvo esa aventura, y es lo que está pasando con su papá. Si su papá no quiere acudir a recibir ayuda, ustedes todavía pueden comenzar el proceso con nosotros a través de una fotografía y con su nombre y fecha de nacimiento, pero tienen ustedes que venir personalmente con nosotros para saber qué procedimiento hay que hacer, darles las instrucciones y las indicaciones que realmente ustedes necesitan. Y cuando iniciemos ese proceso, le vamos a entregar la milagrosa esencia de la violeta africana para que la utilicen toda la familia, porque cuando hay un daño de brujería, todo lo que sean familiar pueden salir afectados. Es lo que podemos hacer desde nuestra orientación espiritual. Podemos acompañarlo para solucionar este problema. Gracias por su carta y que Dios lo bendiga, querido amigo que me escribe. 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

Estate, Señor, conmigo, siempre, sin jamás partirte. Y cuando decidas irte, llévame, Señor, contigo. Porque el pensar que te irás me causa un terrible miedo. De si yo sin ti me quedo, de si tú sin mí te vas. Llévame en tu compañía donde tú vayas, Jesús. Porque bien sé que eres tú la vida del alma mía. Si tú vida no me das, yo sé que vivir no puedo. Ni si yo sin ti me quedo, ni si tú sin mí te vas. Por eso más que a la muerte, temo, Señor, tu partida. Y quiero perder la vida mil veces más antes que perderte. Pues la inmortal que tú das, sé que alcanzarla no puedo. 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

0: Gracias, amor. Salsita en esta mañana. Viernes es fin de semana. Las 6 de la mañana con 15 minutos, 6 con 15. Viernes 11 de septiembre. Bienvenidas y bienvenidos. A manejar con cuidado y a manejar con precaución. Arriba, mundo. Bendiciones, mundo. Estamos ya a través de la plataforma musical de México.
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0: Agradeciendo en esta mañana por otro fin de semana, por otro día más, por otra oportunidad. Listos para escribir una página más en este gran libro que es nuestra vida. Estamos ya a través de Cristal FM 104.9 con temperatura agradable, temperatura bastante rica en esta mañana, 14 grados, 23 grados la máxima para el día de hoy. Y bueno, pues te saludamos, estamos juntos en esta mañanita, es viernes, fin de semana, qué rico. Salvador Ángeles Robles, soy Chocho Bacano, un ratito de aquí hasta las 9 de la mañana y como todos los días, la oportunidad de disfrutar, la oportunidad de estar agradeciendo hoy fin de semana con un corazón lleno de gratitud. Agradeciendo el día de hoy definitivamente por un nuevo fin de semana, por un nuevo viernes. Que sea un día para agradecer a Dios, a la vida, por tantas y tantas cosas, porque agradecemos el día de hoy. Por la familia, por la salud, por esa puerta que se está abriendo todos los días en nuestro camino. Los que cumplen años el día de hoy, muchas, muchas, muchas felicidades.

0: Muchas felicidades para los que están cumpliendo años, que se la pasen muy bien, fin de semana espectacular, un fin de semana inolvidable con toda la familia. El 140-7707, 140-7708. Los que están allá en la Unión Americana, desde México, www.radiocristal.mx. Salvador Ángeles Robles en esta mañana, soy Chava Chavacano a las 6:17.
1: Buenos días, con ritmo.
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0: Las 6:18, Los Ángeles Azules.

0: Metro en la Tecuado Yan de Villa Guerrero.
1: Listos, comenzamos actividades viernes 6:27.

0: Estamos ya en esta mañana atendiendo el 714-140-7707 y el 714-140-7708. Deseando lo mejor, vamos a comenzar actividades en esta mañana, saludando a la familia Ruperto Castillo. Dice, Chama, complácenos de una buena vez, dice, con algo de Joan Sebastián, la de Gracias, Señor, ok. Lo buscamos y lo mandamos a manejar con precaución ahí a toda la bandita del transporte público. Diferentes bases, diferentes sitios, acompañando a través del 74.9 a manejar con cuidado. A todo el pasaje en esta mañana, fin de semana, 6:31, Cristal FM, voy a la pausa.
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10: Las 6:46, algo de ritmo, algo de cumbia. Cristal FM, súbele.

0: Las 6:55 en este viernes, fin de semana, Mariano Barba, Juan Carlos El Conde, Cuisillos, JLB y compañía. Buen bloquecito para esta mañana. Familia Rodríguez Serrano dice: hola Chava, saludos en esta mañana de viernes, fin de semana. Vamos a mandarle mañanitas a Alía Reza Rodríguez. Está cumpliendo años el día de hoy. Mañanitas, con todo gusto. Hoy le deseamos, por supuesto, lo mejor en esta mañana. Muchas felicidades. Aquí están. Súbele, súbele, súbele, súbele. Las mañanitas vamos a enviar con todo gusto hasta la colonia. ¿Es colonia del Huerto? Barrio del Huerto, ¿verdad? Muy bien. Bueno, pues el día de hoy, con todo gusto, para Alía Reza Rodríguez, está cumpliendo años. Alía, muchas felicidades. De parte de toda tu familia, te quieren mucho. De parte muy especial de tu hermana Keila. Alía, felicidades.
1: Con gusto y placer a felicitarte.
0: De parte de toda la familia Rodríguez Serrano, de la señora Ramona, de Laurita, de todos tus familiares, que sea un día para compartir en familia, manejar con cuidado y a manejar con precaución, ¿ok? Amaneció lloviendo, amaneció con lluvia, a manejar con cuidado. Me comentan que hay un choque de Tenancingo hacia Villaguerrero antes de llegar a Santa María. Así es que considérelo, se va a hacer tráfico y a manejar con cuidado, a manejar con precaución. Las 6:57, Cristal FM 104.9. Vámonos a la pausa.
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4: Muy buenos días, esta es la parodia de la noticia, aquí tenemos para todos, y si agarramos parejos, soy Lupita Escobar, ¿qué le cuento y exagero? Un poquito. Fíjese que en Ixtapaluca, hasta los que ponen orden, andan pidiendo que no les revisen el expediente. Resulta y resalta que detuvieron a un mando de tránsito por su responsabilidad en la participación en delitos graves. Y pues si ya tenemos 8 comisarios detenidos por este operativo enjambre, uno ya no sabe si están haciendo limpia o reclutando personal para el operativo. Porque aquí el ciudadano pide seguridad y algunos funcionarios parecen contestar: primero revisamos qué traes y luego vemos qué traigo yo. Ya cayó uno, ya cayeron 8 y esto sigue dando mucho. Y si la colmena, el enjambre sigue en acción, que no nos pique con otra detención.
5: No, qué cabrón.
4: Cualquier parecido con la realidad es mera coincidencia. Saludos a los policías que realmente se rifan por nuestra nación. Oiga, también que le cuento, en la vialidad Alfredo del Mazo ya descubrieron el marketing a la mexicana. Camioneta, trailers grandotes anunciando servicios. Los automovilistas denuncian que algunas unidades se quedan ahí para publicitar negocios y servicios, pero lo peor es que algunos los dejan sin luces. En la mañana la neblina, en la tarde el tráfico vehicular y en la noche no se ven. Se están convirtiendo en un riesgo para quienes circulan por la zona porque ahí hasta la publicidad tiene lentes. Si no tengo dónde estacionarme, me aviento en la avenida. Y luego dicen que no hay espacios, pues claro, si ya los apartaron con todo y camioneta.
6: ¿Cómo es posible este suceso?
4: Anuncio parado, tráfico atorado, y si está sin luces, cuidado conductor despistado. Póngase abusado. En la producción, mi querido amigo Rafa Madrid, señor Rafa Madrid, porque aquí peca el que mata a la vaca y también el que le agarra la pata, y ya se la saben. El que las escucha también, porque vamos en combo de 3. Soy Lupita Escobar y nosotros le deseamos un excelente fin de semana.

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0: Pancho Barraza, se llama El Terco, las 7 de la mañana con 10 minutos, 7 con 10. Zenaida, en esta mañana dice, hola Chava, mándale saludos a mis hijas, las quiero, las amo. En esta mañanita deseando lo mejor, acá en Santa Ana, Coatepec, Harinas, para Alicia, Janet, Magali, para Amanda y para Jessica, de parte de su mamá, Zenaida Vázquez, hasta Coatepec, Harinas, en esta mañana. Que les vaya muy bien, que tengan un excelente fin de semana, toda mi gente de aquel lado, familia Vázquez, familia Ortiz, deseando, por supuesto, una gran mañana, ¿ok? Y el 714-140-7700. 7 y 08. Los mamucos allá en Denver, Colorado. Angelito dice, hola, bendecido fin de semana, ya es viernes. Ya es viernes, fin de semana, viernes 11 de septiembre. Dice, a darle con todo en esta jornada, con buena actitud. Saludos, mi querido Ángel, en esta mañana. Anda activo, anda muy bien. Para Alía, que ya se está alistando para irse a la escuela, está cumpliendo el día de hoy 9 años. Alía Reza Rodríguez, de parte de su hermana Keila, de parte de toda su familia, 9 añitos, 9 primaveras, muchas felicidades. Dice Chava, para la familia Ramírez Nápoles, Jessy, San Miguel Tecomatlán, dice que sea un fin de semana lleno de muchas bendiciones.
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Las 7:33, 7:33. Para Doña Lucy, para Don Isma y para la latosa Nati, en esta mañana de viernes, fin de semana, es la banda Recoditos.

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1: 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Rubí Escobar 737.

0: las 7:42, 7:42 en esta mañana de viernes, fin de semana. Dice, hola chava, saludos para la familia Fuentes, algo de la banda Pequeños Musical, feliz viernes, bendiciones para todos en esta mañana. Muy bien, saludos a la señora Petra en Coscacuaco, Villa Guerrero, anda activa ya en este fin de semana. Betty dice, hola chava, mándale mañanitas a mi cuñado José Manuel Serrano, está cumpliendo años el día de hoy, mañanitas listas de una buena vez, aquí están, vámonos al aire. Mañanitas hasta San Pedro Sictepec para mi querido José Manuel Serrano, hoy cumpliendo años, muchas felicidades.
1: Qué linda está la mañana en que vengo a saludar.
0: Mi querido Pepe, que te la pases muy bien de parte de toda la familia Jiménez Salgado. Que te vaya bonito, que tengas un gran fin de semana. Al buen Pepe que está cumpliendo años, muchas felicidades. Las 7:43.
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de los vientos desde Chicago, saludando a toda la gente de aquel lado. Hasta Illinois para Don Cuco Castañeda en esta mañana. Saludos, www.redcristal.mx. Estamos listos, comenzando actividad en este viernes, fin de semana, viernes 11 de septiembre. ¡Ah, excelente! 7:57. El 1-40-77-07 y el 1-40-77-08. Dice Chava, mándale saludos a la familia Reyes Hernández en la primera de Santana, Coatepec, Harina. Ya, el atolito con este clima. Amaneció lloviendo, ¿verdad? Amaneció lloviendo, un atolito. Saludos ahí a toda la familia que ya están en negocio. Atolitos, la botana, los tamales. En la pollería también, ya comenzando actividad. Para Pablo, para Manuelito, Eric Chino, dice, hola Chava, por favor, mándale saludos a la familia Cruz Ramírez acá en San Miguel Tecomatlán. Ya andan listos desde tempranito haciendo pan de Tecomatlán. Jenny, a esta hora con este clima, un cafecito y un pancito de Tecomatlán. Estaría excelente, ¿verdad? Excelente, muy bien. Dice canción de El Pastor para los trabajadores de El Chino, para el buen Eric, haciendo pan en este mes patrio. Canción que va a quedar muy bien, canción que vamos a mandar. Algo muy mexicano ya, algo muy ad hoc en esta mañana. Dice la Chava, por favor, mándale saludos a toda mi gente que está por acá en el rancho.

0: Ok, bueno, pues deseando lo mejor, que sea una gran mañana. Saludos a Teo, Teodorita, en este fin de semana. Ya estamos en el viernes, fin de semana, 11 de septiembre. 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Es fin de semana, no se enoje, no se estrese, es muy temprano, además no creo que valga la pena. El día de hoy, tratando de estar siempre con una buena actitud y agradeciendo por un día más, agradeciendo por todo lo bueno, por todo lo bonito, por todo lo que llega día a día, agradeciendo por esas cosas tan pequeñas, por esas cosas tan simples, que de repente no valoramos, no nos damos cuenta, pero tienen mucho de importante. Las 7:59, Salvador Ángeles Robles, soy Chava, me voy a la pausa, fin de semana, Cristal FM.
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6: Muy buenos días, esta es la parodia de la noticia porque aquí tenemos para todos y si se agarramos parejo y hoy es viernes y el cuerpo lo sabe. Soy Lupita Escobar, ¿qué le cuento y exagero? Rafa Márquez ya agarró el volante de la selección mexicana rumbo al 2030. Ahora sí, Rafa, a poner orden en la defensa. Porque estos muchachos a veces reciben el balón y parece que les dieron una papa caliente. La misión está clarita, que México meta goles, gane partidos.

0: Hasta la suegra va a decir, yo les dije que no era buena idea.
1: Dios mío, señor, sálvame. Invoco ángeles guerreros, padre. Ángeles, señor, no me pares en bailar.
0: Todos queremos fútbol, ¿verdad? Queremos volar, queremos volar. Momento de hidratación. Ah, no, no, no, eso no va.
2: ¡A beber!
0: Que ruede el balón, que aparezca el gol y que México juegue con el corazón, porque si otra vez nos toca sufrir, hasta el Chicharito va a querer dirigir. Cualquier parecido con la realidad ya sabe que es mera coincidencia.
3: ¡Ay, ajá!
0: Vámonos hasta Villa del Carbón, porque ahí sí entendieron que la familia es primero, porque entre esposos, hijos, primos, tíos y demás parientes, dicen que el ayuntamiento parece reunión familiar. Ahí los libros del informe parecen un álbum de fotos familiar. Los señalamientos por presunto nepotismo siguen prendiendo la polémica y uno se pregunta, ¿es gobierno municipal o negocio familiar con nómina incluida? Porque en Villa del Carbón parece que para conseguir chamba primero hay que conseguir parentesco. Y conste que hablamos de señalamientos, no de sentencias, porque aquí tenemos para todos y agarramos parejo, y es la parodia de la noticia. Cualquier reclamo con el señor productor Rafa Madrid.
2: No, ni mierda.
0: Porque aquí peque el que mata a la vaquita, también el que le agarra la pata. Y ya se la saben, el que las escucha también, porque vamos en combo de tres.
4: Agarrados de la mano, todos
0: Lupita Escobar y nosotros le deseamos un excelente fin de semana.

0: Maluma, Beyoncé.
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3: Las 8:06.

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2: En esta mañana, mi mariachi, saludos, fin de semana 8-9, Mariano, Arturo y Jorge, en casita, saludos, desayunando, provecho, provecho, se llama No Tiene Rival. Las 8 con 9, www.radiocristal.mx.

0: No tiene rival mi mariachi en este fin de semana, las 8:13. Aprovechita para los que ya están desayunando en esta mañana. Dice, hola, Chava, saludos. Mándale, por favor, ahí toda la buena vibra en esta mañana a todos mis trabajadores. Ya están activos desde tempranito para Aldair y para Jesús. De parte de Nieves, el Negrito, aquí en San Martín, Malinalco. Ok. A toda la gente de aquí al lado, hasta Malinalco, y especialmente para los que están en San Martín. Juan Carlos, saludos, buena mañana. Pablo Reyes dice, mándale saludos a la familia Reyes Segura y a la familia Reyes Hernández. Ok, ya andan en la venta, ya están listos para la actividad, para las ventas, bendecidas ventas, ¿eh? Que les vaya excelente. Verito, familia Cruz Alta, es fin de semana. Dice, hoy en este día vamos a elegir sembrar cosas buenas y hay que regarlas con amor para que florezcan siempre. Verito, familia Cruz Alta, Mari José, para Sammy, en esta mañana saludando, listos ya para la actividad, ok. A la familia Camacho, saludando con todo gusto. 7292-209202, este es el número para que ustedes dejen datos, nombre, dirección. Hay que registrarse porque en este mes de septiembre tenemos los mandiles y las gorras con el diseño exclusivo del 104.9. Nombre y dirección 7299-209202, ¿ok? 714-140-7707 y 08. Ya estamos atendiendo en esta mañana, 814.
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1: Las 8:24 se llama Perdóname, es Anakin Larios. Te acompañamos, buen camino, excelente mañana, es fin de semana, Cristal FM.

Las 8:28, comenzamos actividad en esta mañana, es fin de semana, el señor Frogs que también ya se está alistando. Ánimo, arriba mundo, bendiciones mundo, manejar con cuidado, dice sobre las 5:07 en esta mañana. Para los que están allá en la Ciudad de México, a la familia Santiago, saludos para Eli. Excelente viernes, deseando lo mejor, ¿ok? Y en la hora del desayuno, qué rico, provecho. El tocayo Chava Rivera dice, hola Chava, por favor, saludos para mi esposa Amanda Salgado, ya estamos desayunando, provecho. Provechito, dice, ya estamos desayunando para comenzar de la mejor manera la actividad en esta mañana de viernes. Dice, un saludo para doña Alicia, para Eli, para Pepo, para Janey y para la hermosa Baby que se encuentran en Hockey Singo, de parte del tocayito Chava Rivera. Ok, ya está San Francisco, Tepexcoyuca y hasta Hockey Singo, toda mi gente de aquel lado, deseando lo mejor. Familia Méndez, familia Salgado, en el Obrador ahí con el patrón. Para Daniel, saludos mi Dani, saludos a Toño, dice algo de Karim León, complácenos en esta mañana. Muy bien, lo buscamos. Dice Chava, manda saludos a la familia Lugo. Adriana, hola, hola, dice para mi hermano Toño Lugo, está cumpliendo años el día de hoy, ponle mañanitas. Vamos a enviarle su felicitación, mañanitas que vamos a mandar hasta Porfirio Díaz Villaguerrero, muchas felicidades. Mi querido Toñito Lugo, estas mañanitas de parte de tu hermana Adriana, pásala increíble, felicidades.

0: muchas, muchas, muchas felicidades, mi querido Toño. Que te la pases muy bien con toda tu familia. Que sea un fin de semana para disfrutar con todos tus seres queridos. Felicidades. El 714-140-7707 y el 714-140-7708. Las 8:30 nos vamos a la pausa.
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2: ¿Cómo te extraño? Así se llama, es de Brindis desde San Luis Potosí en esta mañana a las 8:33.

0: 8:37, nuestro secreto. Esto es de Josi, Josi Cuen.
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2: Las 8:40, estamos en el mes de septiembre, mes de México, y por supuesto la buena música. Dice, hola chavas, saludos para las chicas del módulo 22, allá en la segunda de Analco, Coatepec, Harinas. Berta, Sandy, Mari, familia Hernández, excelente mañana. Este es el Mariachi Vargas.
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Mira del Mariachi Vargas, las 8:43. Dice chao para los harinólogos en esta mañana, para mi querido Ascensión, la señora Rudy, para Martita, saludando, echándole ganas. Dice, oye, mándale saludos a May. A May Hernández, está cumpliendo años el día de hoy de parte de toda su familia. Mañanitas aquí están, vamos a mandarlas, vamos a desearle lo mejor en este fin de semana. May, que tengas un día genial, un día grandioso con toda tu familia. May Hernández, muchas felicidades.

0: Que te la pases muy bien, deseando lo mejor de parte de la familia Castañeda, de parte de Maricruz. Mari, que ya está activa, ya entró al trabajo. Oh, a las 8 entraron, ¿verdad? Allá en Atotonilco, que les vaya muy bien, ¿ok? Liz, dice hola chava, saludos a mi mami, Mari Romero, de parte de su hija Lisbeth. La quiero mucho, que le eche muchas ganas, que siempre estoy para apoyarla, dile que la quiero, que la amo. Ánimo, señora Mari, échele muchas ganitas, échele ganas, de parte de la bendición que el día de hoy le está deseando que tenga un bonito fin de semana. Dice hola chava, para mi hijo Diego Jesús Gómez Bustos, de parte de su mamá, de su papá, lo queremos mucho. Dice, ya se va al kinder, ya se está listando para irse a la escuela en Acatzingo, Tenancingo. Ok, pues para el buen Diego, Dieguito, échale ganas, échale ganas en esta mañana. www.radiocristal.mx, estamos registrando para el Arcón Patrio, que incluye todo para una gran noche mexicana. 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Listos en esta mañana para comenzar, por supuesto, con las actividades. El día de hoy, saludando a Edgar, vamos a desearle lo mejor en esta mañana. Vamos a darle, por supuesto, el día de hoy, en este fin de semana, el valor suficiente a todo eso que nos está llegando el día de hoy. Vamos a darle el valor suficiente a esas cosas simples, esas cosas pequeñas, esas cosas que de repente pasan desapercibidas, cosas que dejan sin duda un gran sabor de boca. A las 8:45 es fin de semana. Cristal FM 104.9, soy Chava.
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Las 8:51, la luz de la luna. Y ahora, la ciudad del olvido. Esto es para los amantes de la música del trono de México. Las 8:51. Señor Frog, saludos. A manejar con cuidado, a manejar con precaución. ¿Qué tal?

8:58 en este fin de semana. 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Dice: hola chava, saludos para la familia González. Allá entrenate en esta mañana. Dice: ya estamos listos para comenzar actividad. Para Jessy, en Acatzingo, Tenancingo, toda la gente de aquel lado. Familia Castañeda, a los de Aguamiga. En Atotonilco, dice chava, saludos, una canción de Grupo Frontera para ambientarnos ya en esta mañana de una buena vez. Dice, y comenzar con todo la jornada el día de hoy. Muy bien, bueno, pues saludos a los del barrio de la Compuerta, Charlie, familia Hernández. Dice, hola chava, mándale un saludo y mañanitas a Lili Jiménez González, que hoy está cumpliendo años. Pues vamos a ponerle mañanitas con todo gusto. Vamos a desearle que tenga un excelente fin de semana. Aquí está este detalle, con todo gusto. Lili Jiménez, muchas, muchas felicidades. Que te la pases muy bien. Que tengas un gran día. Que disfrutes con tu esposo, con tus hijos, con tus nietos. Dylan, Dani, Ari, que te quieren mucho. Muchas felicidades.

0: bien.
1: Para los que van llegando al negocio, para los que van llegando al trabajo, que sea sin duda un gran fin de semana, un fin de semana grandioso. Y el día de hoy quiero invitarte a una gran festividad allá en Lomas de Teocalcingo, Cuilan. Andan de fiesta, andan de fiesta desde el día de ayer, festejando al santo patrón San Nicolás de Tolentino. Y el día de hoy, viernes, fin de semana, viernes 11 de septiembre, un excelente jaripeo, no te lo puedes perder. El día de hoy llega por primera vez el grupo Conjunto Atardecer. ¡Ah, ese buen estilo! ¡No se lo pueden perder! Vámonos el día de hoy a la Loma Teocalcingo, Cuilan. Viene Rancho M, Los Toros Bélicos. Los Ángeles del Infierno, por supuesto, esa gran palomilla, Banda Única de Guerrero. Y por supuesto, en el baile, por primera vez en la cerecita del pastel, el Conjunto Atardecer. Desde la Unión Americana, desde la Unión Americana, Lomas de Teocalcingo, Cuilan. Que por cierto, están estrenando iglesia, están estrenando ahí las Torres Gemelas. La verdad, unas torres muy, muy bonitas, Echándole ganas, que les vaya bonito, que les vaya muy bien. Vámonos a la fiesta, vámonos a festejar al santo patrón San Nicolás de Tolentino y aprovechemos para echarnos unos tamalitos, un molito, un taquito. Muy bien, allá a toda la gente de colaboración, a todos los recaudadores, a todos los delegados. Ya saben que les deseamos lo mejor del mundo. Bendiciones, felicidades. Y nosotros ya nos vamos, se van a quedar con Jesús Lara, Chucho Lara. Tiene buena música, tiene buena programación. Acuérdense que estamos ya en modo mexicano, mes de México, septiembre, y avanzando en este mes de septiembre, viernes, fin de semana, 11 de septiembre. Provechito para los que ya están desayunando, regresamos al ratito al mediodía a las 12, si es que Dios nos lo permite. Viene Jesús Lara y buena programación. Abrazo a todos, a todas. Feliz mañana. Bye, bye.
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8: Muy buenos días, lo logramos. Viernes 11 de septiembre del 2026. Soy Lupita Escobar. Estas son las noticias. Ante los festejos patrios y la quema de pirotecnia, Protección Civil del Gobierno Mexiquense hace un llamado a los 125 municipios de la entidad para prevenir y responder emergencias. San Mateo Atenco prepara un programa de actividades culturales y cívicas por el 216 aniversario del inicio de la independencia de México. La presidenta Ana Muñiz Neira precisó que los festejos del 15 de septiembre comienzan a la 1 de la tarde con antojitos mexicanos y continuarán hasta las 4 de la tarde con danza, música y distintas expresiones artísticas. A las 11 de la noche se llevará a cabo el tradicional grito de independencia y después la presentación de los chicos N5 y Rayito Colombiano. Continúan las investigaciones para esclarecer la muerte de Carlos Alexander, estudiante de 19 años de la UEMEX, quien lamentablemente fue atropellado en Paseo Toyocan. De acuerdo con los primeros reportes, el joven se habría sentido mal después de asistir a una fiesta. Posteriormente se quedó solo y horas más tarde ocurrió el lamentable incidente. Fuerte golpe a una presunta red de extorsión en Ecatepec. La Fiscalía Mexiquense llevó a cabo diversos operativos en la central de abastos y zonas aledañas. El saldo, 10 personas detenidas. Muchas gracias por su denuncia ciudadana. Vecinos de Tenango del Valle denuncian calles que fueron abiertas para meter una línea de agua y que nunca fueron reparadas. Hoy con la lluvia los baches son enormes y representan un peligro. El llamado a las autoridades. Muchas gracias por su atención. Soy Lupita Escobar. Que tenga un excelente fin de semana.
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1: Hola, hola, ¿qué tal? ¿Cómo están? Qué gusto, qué placer saludarles. Son las 9:04. Muchas gracias a Salvador Ángeles Robles. Yo soy Jesús Lara Camacho. Contigo hasta que sean las 12 del mediodía, en este que es el viernes 11 de septiembre.
0: un aniversario más de los terribles ataques a las Torres Gemelas allá en la ciudad de Nueva York. Y bueno, pues hoy será un día de luto, de lágrimas, de nostalgia, de discursos en la Unión Americana. Y por supuesto, recordando a las víctimas también, varios connacionales murieron en esta terrible tragedia, ataques terribles de las Torres Gemelas. Bueno, pues aquí estaremos contigo recordando esa fecha que cambió, sin duda alguna, la forma de ver las cosas a nivel mundial. Iniciamos con los Tucanes de Tijuana. Buenos días, bienvenidos. Vámonos.

0: Las 9 con 19 minutos, 9:19. Aquí seguimos. Saluditos para Helen y para Rocío, que están escuchándonos allá en Pilcaya, Guerrero. Muchísimas gracias a toda la gente bonita de Pilcaya, Guerrero. Nos están sintonizando. Es día de saludar a todas las personas que llevan el nombre. Ahora vamos a checar el santoral de este 11 de septiembre. Hoy están de manteles largos las siguientes personas. Hoy es día de felicitar a Jacinto, Teodora y Vicente. Muchas felicidades a quienes están hoy celebrando su santo, algo importante. Bueno, pues les deseamos lo mejor, muchos saludos. Y bueno, pues como decíamos hace rato, pues un aniversario más de ese acontecimiento tan trágico que marcó la historia del mundo, el ataque terrorista a las Torres Gemelas de Nueva York. Bueno, pues es un acontecimiento que marcó no solo a Estados Unidos, sino a todo el mundo. Un día como hoy, pero en 1813, en esta fecha, don José María Morelos y Pavón, ante la próxima instalación del Congreso de la Nahuatl en Chilpancingo, emite el reglamento normativo del Congreso. Asimismo, otorga a Chilpancingo el título de ciudad para que sea ahí la residencia del Congreso. Una efeméride muy importante. Un día como hoy, pero de 1847, ante la acoso de la Ciudad de México por los invasores yanquis, el gobernador del Estado de México, Francisco M. Alguibel, reúne gente en Toluca y en esta fecha llega a Santa Fe, Distrito Federal, con 700 hombres para elaborar la defensa de la capital de la República. Muy bien, pues ahí está esta efeméride importante. Son las 9:21, yo voy a la pausa, regreso con más ánimo. Gente bonita, sonríale a la vida.
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1: Las 9:32, 9:32, vámonos a los saluditos, con mucho gusto, saludos, felicitaciones a Alía Reza Rodríguez, que hoy está cumpliendo 9 añitos, gracias a Dios, de parte de su familia, que la quieren mucho, en especial de su mamá Mayra, de su hermanita Keila y de su tía Laurita Rodríguez, de su prima Fernandita. Felicidades, Alía Reza Rodríguez, muchas bendiciones, también de tus abuelitos, señora Ramona y don José Luis, y de toda tu familia, un abrazo, felicidades.

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Las 9:40, el tema se llama Yo te recuerdo. Aquí está Marc Anthony y el señor Juan Gabriel en esta mañana, deseándote lo mejor para este fin de semana, para todos los que ya están en el trabajo, en los empaques, en los invernaderos, en sus locales comerciales, en el taxi, bueno, todas las actividades productivas. Mucho éxito. 9:40.

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1: Excelente mañana, son las 9:46. Saluditos para Diana, que anda muy sonriente y trabajadora, dicen sus compañeras de trabajo. Claro que sí. Para la gente del Moral, Villa Guerrero, saludos. Para los amigos del Potrero del Moral, de San José los Ranchos, saludos en esta mañana, echándole ganas al trabajo. El Bombón, aquí está la simplemente arrolladora.

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8: Muy buenos días, es viernes 11 de septiembre del 2026. Soy Lupita Escobar. Estas son las noticias. Almoloya de Juárez se prepara para otro evento de alto riesgo. En octubre se llevará a cabo el quinto festival de la pirotecnia, Fuego Art, en San Mateo Tlalchichilpan, donde se espera la concentración de miles de personas. Después de la tragedia de Santa María Canchesdán, el llamado es para garantizar medidas de seguridad y prevención. Al respecto, el obispo Adolfo Miguel Castaño fue contundente y señaló que la vida de las personas está por encima de las tradiciones. Seguirán en prisión preventiva Diego Sebastián N. y Gerardo N. después de ser vinculados a proceso por su probable participación en el homicidio de Jonathan Meléndez, su esposa embarazada, su hijo de 3 años y su niñera. Ambos seguirán en el penal de Barrientos y se fijarán 4 meses para concluir la investigación. San Mateo Tenco prepara sus fiestas patrias con actividades culturales y artísticas. El 15 de septiembre habrá antojitos mexicanos desde la 1 de la tarde. Talento local a partir de las 4 y a las 11 de la noche el grito de independencia. El festejo cerrará con chicos en el 5 y rayito colombiano. En México el equinoccio de otoño será el martes 22 de septiembre a las 6:06, así lo informó el Instituto Nacional de Astrofísica. Rafael Márquez inició oficialmente su etapa como director técnico de la selección mexicana. El histórico exjugador tendrá la responsabilidad de conducir al tricolor durante el ciclo 2026-2030. Muchas gracias por su atención, soy Lupita Escobar. Que tenga un excelente día.
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Muy buenos días, son las 10 de la mañana con 2 minutos. ¿Qué tal? ¿Cómo están? Qué gusto, qué placer saludarles en esta mañana bonita, agradable del viernes 11 de septiembre, ya en el fin de semana de este mes de septiembre, días previos ya a las fiestas patrias. Bueno, pues estamos listos para viajar a través del tiempo con esos temas que se quedaron ahí en el corazón, imborrables sin duda alguna. Bueno, pues estamos listos. Hola Chuy, puedes mandar un saludo, mañanitas para Ariana Ramírez Albarrán por su cumpleaños. Ariana, muchas felicidades, 9 añitos, que Diosito te bendiga mucho, eres una niña bonita, de parte de toda tu familia que te quiere mucho, felicidades a la princesita. Ubaldo Ayala, buenos días, puedes mandar un saludito para la ahijada sobrina Zuleima Trujillo. Ayala está cumpliendo sus 3 añitos, dile que la queremos mucho, de parte de sus padrinos Ubaldo, Vero. Pon unas mañanitas con Cepillín y un saludo también para la sobrina Juliana Trujillo Ayala. Ella estuvo cumpliendo ayer sus 2 añitos, diles que las queremos mucho. Conocida como la Cebollita. Ay, saludos a la Cebollita. 2 añitos y 3 añitos para Zuleima. Dos niñas, 2 bebitas. Muchas felicidades, que Diosito las bendiga mucho. De toda su familia. Saludos, amigo Ubaldo Ayala. Hola, buenos días, feliz fin de semana. Un saludito para la familia Reyes Bello, para mi esposa Araceli Bello González, mis hijos Alexis y Brian, que los amo mucho. Una canción, la de Manuel, Insoportablemente Bella. Amigo Chava, con todo gusto. Asplores, Chuy, buenos días. Puedes mandar un saludo para mi sobrina Ariana Ramírez Albarrán. Hoy cumple sus 9 añitos. Que se la pasó muy bien. Feliz cumpleaños. Mi otro saludito para Ariana. Muchas felicidades. Ahora, de parte de su tía, felicidades. Elizabeth Salgado Vázquez, ¿me puedes mandar un saludo, una felicitación especial para José Manuel Serrano, que hoy cumpleaños, él se encuentra en San Pedro Sictepec, de parte de su esposa Fabiola y de toda su familia, la familia Salgado Vázquez? Claro que sí, saluditos, cómo no, con todo gusto. ¿Cuántos cumpleañeros hoy, eh? Saludos Manuel Serrano, un abrazo. También saludos para mi cuñado José Manuel Serrano, que hoy está cumpliendo años, de la familia Torres Salgado, deseándole que se la pase muy bien. Ahí está otro saludo para José Manuel, felicidades, un abrazo. Allá en San Pedro Sictepec, saludos a la señora Graciela Cortés, a Lupita y a Dalila, saludos. Fernando Barrera, excelente viernes, ¿me puedes ayudar con un saludito? Para la familia Herrera Ávila, que andan de fiesta en San Nicolás. Un saludo para la familia Núñez Velasco, que se encuentran con un hueco en el corazón. Espero me ayudes con una canción de Joan Sebastián, la de Gracias Señor Chuy. Bueno, pues saluditos, cómo no, para la familia Herrera Ávila en San Nicolás y la familia Núñez Velasco. Un abrazo y bueno, pues saludos. Hola Mireya Ramírez, buenos días, saludos cordiales para ti Chuy. Un saludo para mi sobrina Paola Ramírez, está cumpliendo años en Pilcaya, Guerrero. De parte de su tía Mireya Ramírez, favor, me lo puedes mandar por audio. Ahorita lo mandamos con audio, cómo no, con todo gusto. Saluditos a tu sobrina Paola Ramírez, que está cumpliendo años justamente allá en Pilcaya, Guerrero. Hola, buenos días, saluditos para toda la gente del Moral, de San José el Potrero, para todos mis tíos, tías, primos, primas, para toda la familia, el señor Fortunato Pedrosa, la señora Beatriz Bernal, ya se adelantaron, los extrañamos mucho, de parte de su nieta Felipa Pérez Pedrosa, que las ama mucho, y hasta el cielo, saludos para mi tía Agustina, que el día 26 será su cumpleaños. Bueno, pues saluditos, cómo no, con todo gusto, para toda la gente bonita de allá de Tepostepé, ayer ahí estuvimos compartiendo el pan y la sal, para don Ramón Martínez, para el Romy, su hijo también, saludos al Romy, para toda su familia, para el buen amigo don Ascensión Martínez, la señora Estela Bernal y toda su familia que nos están acompañando. Muchísimas gracias por todas las atenciones, ¿eh? Vamos a iniciar con tus memorias. Son las 10:06, viajando a través del tiempo. Motivo y razón. Salo Reyes, buenos días, tus memorias.

0: Las 10:13 y ahora la mexicoamericana Vicky Carr. ¿Se acuerdan de este gran tema? Se llama Discúlpame. 10:13.
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0: Las 10 con 16, discúlpame, escuchamos a Vicky Carr en esta mañana aquí en Tus Memorias. Bueno, pues, hola hermoso, buenos días, saludos y bendiciones allá en cabina. Saluditos, señora Juanita González, para usted, Lucerito, Sandy, toda su familia, como siempre. Petrita Fuentes, Chuy, buenos días. En Memorias, por Dios, complacerme con algo de Miramar, algo de Los Caminantes. Lindo día, un abrazo, feliz viernes, bendiciones allá en cabina. Te queremos, mi Chuy, que la Virgencita te cuide. Gracias, Petrita Fuentes, muy amable. Carlita Díaz, buenos días, Chuy, saludos cordiales hasta cabina. Excelente, bendecido día, igualmente. Muchos saludos para toda la gente de San Mateo Cuapesco, Villa Guerrero. Saludos. Buenos días. Saludos, profesor Tirso Rodríguez. En la Vuelta Ciclista de España se están dando hazañas para Ripley. Usted ni un comentario les lanza. ¿Qué pasó, señor analista del deporte? Ahora sí, el fútbol brilla menos que un fósforo. Saludos, profesor Tirso Rodríguez, aficionado del ciclismo. Saludos. Ahorita vemos, checamos todo lo de la Vuelta Ciclista de España, con todo gusto. Vamos a atender línea telefónica. Cristal, buenos días.
1: Hola, sí, buenos días.
0: Hola, ¿con quién tengo el gusto?
1: Con Juan de Puente de Istra.
0: Hasta Puente de Istra, nos enlazamos con el amigo Juan, a tus órdenes, hermano.
1: Quiero mandar un saludo.
0: Claro, ¿para quién?
1: Para unos familiares que tengo en San Miguel de Comatlán.
0: Órale, pues.
1: Para la señora Becky.
0: Ajá.
1: Para mi sobrina Lucita y mi sobrina Laila.
0: Ok.
1: Y puedes completar con una canción.
0: ¿Qué canción, carnal?
1: Pobres niños, se te parece.
0: De Miramar, ¿cómo no? Ahorita sí. la ponemos, ¿sale?
1: Muchas gracias, Jesús, que estés bien y que Dios te bendiga.
0: Igualmente, hermano, saludos a esa Puente de Istra, ¿eh?
1: Gracias.
0: Gracias por estar escuchando allá en Puente de Isla, en el estado de Morelos. Hola, buenos días. Saludos para la familia García Lagunas en Gama de la Paz. Una canción de los Bukis, claro que sí. Señora Antonia, saludos. Bendecido fin de semana, Jesús. Por favor, una complacencia, alguna canción de Manuel Isabel Mejía, con todo gusto. Noé Trujillo, Chuy, buenos días. Una felicitación muy especial para mi camarada Aldo Padilla. Hoy es su cumpleaños de parte de sus amigos acá en Delaware. Que se la pase bonito y se ponga las pilas en las carreras de atletismo, que no deje de darle a la bicicleta. Un abrazo, muchas bendiciones. Sí, Aldo Padilla está siendo felicitado también por sus sobrinos. Él está en la colonia de Los Chipérez. Saludos a el buen Aldo Padilla, que se la pase bien, bien en este su día. Chuy, buenos días, un saludo. Qué agradable escuchar tu voz, nos alegra la mañana, gracias, Chuy, qué amable, Claudia. Saluditos allá en cabina, por favor, compláceme con una canción de los Bukis o Génesis, para escucharla aquí en los campos de San Martín Malinalco. Muchas gracias, Claudia, bendiciones allá en los campos de San Martín Malinalco. Modesta Millán, hola, buenos días, Modesta, cómo no. Y buenos saluditos también para Diana Elizabeth Pedrosa en la colonia San Mateo, hoy cumpleaños. Muchas felicidades de parte de toda su familia, que la quieren mucho. De parte especialmente de sus sobrinas Jackie y Jimena, que la quieren mucho. Saludos, Diana Elizabeth Pedrosa, en la colonia San Mateo. Que Dios te bendiga en este tu cumpleaños. Son las 10:20, volvemos.
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0: Las 10 con 22, más memorias, más recuerdos para ti en esta mañana. Saludos a Fernando Vázquez en la colonia Los Chiperes, de parte de Lidia y de Anel, que le desean lo mejor. Muchas felicidades, Fernando Vázquez. Siguen los cumpleañeros, ¿eh? Hoy muchos cumpleañeros, muchos festejados, me da mucho gusto. Y aquí está Corazón de Roca, algo de Los Fresnos, 10:23 en tus memorias.
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0: Las 10:26, buenos días, saluditos para ti, Monty, saluditos para las familias Mendoza Villegas, Hernández Mendoza, entre Renate, para Lucy Constantino en San Simonito, una canción del grupo Indio, muchas gracias, o algo de Lisa López. Ok, saludos, señora Mati Mendoza.
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0: Las 10:33, usted me dejó llorando, escuchamos a Kim Clave. Hola, buenos días, amigo, una canción de los Yonix, por favor, excelente fin de semana, dice León de Pomuceno. Saludos hasta Coatetelco, Morelos, amigo. Hola, amigo Jesús, saludos para San Mateo Cuapesco, algo de Caminante. Saludos, amigo Abel Figueroa. Saludos allá a la gente de San Mateo Cuapesco, Villaguerrero. Al Hernández, hola, buenos días. Saludos, por favor, para Jorge Domínguez, que está trabajando en Metepec. Dile que lo quiero mucho, que le eche ganas, ya que no se siente bien. Atentamente, Ale, gracias, Chuy. Ánimo, amigo Jorge Domínguez. Ánimo, ánimo. Eres fuerte, échale ganas. De parte de Ale, que te quiere mucho y te desea que le eches muchas ganas. Olivia Valdés, hola, buenos días, feliz viernes, Chuy. Quiero mandar un saludo para mi cuñada Teodora, que hoy es su cumpleaños. Le mando un fuerte abrazo, que cumpla muchos años más. Escuchen los Fresnos Coatepecarinas, que se la pase muy bien. Saludos, Teodora, felicidades de parte de su cuñada Olivia Valdés, que le manda muchos, muchos saludos y bendiciones. Feliz cumpleaños. Mari Benubea, Jesús, buenos días. Puedes mandar un saludito para mi suegra Lili Jiménez, de parte de su nuera y nietos, hijos, que la queremos mucho, que siga cumpliendo muchos años más. Y bueno, pues le podías cantar las mañanitas. Bueno, pues muchas felicidades, señora Lili Jiménez, de su nuera, nietos, hijos y toda la familia. Le desean lo mejor, que se la pase usted muy bien. Son las 10:34, volvemos.
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0: Las 10:37, continuamos con más. Y un saludo y una felicitación muy especial para Fernando Vázquez Hernández. Felicidades. Hoy está cumpliendo años en la colonia Los Chipérez, de parte de toda su familia, que lo quieren mucho, de su mamá, de sus hermanos, de su esposa e hijos, y de todos sus primos, de parte del Piolo, de Liz, de Adriana, de Jenny, etcétera, etcétera. Y de toda, toda su familia, le desean lo mejor, que se la pase muy, pero muy bien en este su día. Fernando, felicidades. Y claro, con este tema que le gusta mucho, se lo enviamos para él. Se llama Cere. Aquí está el príncipe de la canción, José José. Saluditos para usted que nos acompaña allá en la Unión Americana. www.radiocristal.mx. Son las 10:38.
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Saludos a Laurita García, que ayer estuvo cumpliendo años. Felicidades, ojalá le haya sobrado algo de recalentado, ¿eh? Saludos, Laurita. Y bueno, dice, saludos, Chuy, aquí andamos con doña Lourdes y doña Rosalba y Carlos allá en el estado de Jalisco, San Juanito de Escobedo. Saluditos, cómo no, con mucho gusto. Gracias, Normita, por lo que me dices. Muchas gracias, muy amable. Saludos a la señora Inés Servín en esta mañana, Los Yonix. Soy yo.

Las 10:44, un saludo para Fernando Vázquez en Los Chipeles, que está cumpliendo años, de parte de Lidia Guadarrama. Que le desean lo mejor. Feliz vuelta al sol, Fernando, y muchas bendiciones.

0: Las 10:48, la culpa ha sido mía. Escuchamos a Camilo Blanes. Saludos a don Ramón Vázquez allá en la Cueva del Oso. Saludos allá, siempre escuchándonos a él y todos sus trabajadores, toda su familia. Bendiciones, un gran amigo, don Ramón Vázquez. Saludos también para toda la gente que nos acompaña en Chicago, Illinois, al amigo Marquito. Saludos, Mari Salinas, Luis y toda la familia. Escuchamos aquí en Acaxingo. Gracias, Mari Salinas. Chuy, queremos un saludo para mi hermano Luis Salinas, ayer el cumpleaños, dile que lo queremos mucho, que Dios lo llene de muchas bendiciones, excelente fin de semana. Luis, que te la hayas pasado muy bien y que te la sigas pasando de maravilla en este día y todos los días, claro que sí. Gracias por escucharnos. Geo Millán, hola, buenos días, Jesús, puedes mandar un saludito para mi mami Lili Jiménez González, hoy está cumpliendo años aquí en Los Reyes, San Lucas, de parte de sus hijos Giovanni, Luis y Carlos, de sus nietos, de su esposo, que la queremos mucho, que se la pase de lo mejor, que Diosito la bendiga mucho. Señora Lili, muchas felicidades, siguen las felicitaciones para usted, que se la pase muy, pero muy bien en este su día. Felicidades a don Beto Nava, saluditos allá en San Lucas, Villaguerrero, saluditos como siempre acompañándonos, muchas gracias. Y a don Chabelo, allá en Tepoztepec, saludos, don Chabelo Martínez. También un saludo para usted y su familia. 10:50.
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Las 10:53, aunque me hagas llorar. Aquí están los Freddys desde Guadalajara, Jalisco, cómo no, con todo gusto. Y bueno, pues saluditos para el Andariego, que es el mandadero. Gracias, bendiciones. Un gran amigo, el Andariego. Saluditos de parte de don Ramón Vázquez. Saludos, amigo Andariego. Anda siempre la vuelta y vuelta de allá para acá. Saludos. Aquí están los Freddys. 10:53.

10:55, con mucho gusto, saluditos para Diana Ixel Pedraza Blanquel. Hoy cumpleaños Diana Ixel Pedraza Blanquel, en su trabajo, de parte de su tío Héctor, de su tía Lucy, y para el joven Aldo Padilla, de su tío Héctor, que lo quiere mucho, que le eche muchas ganas al trabajo y a todo lo que hace. Muy bien, Nelson Ed, ¿quién eres tú?

Cerrando tus memorias en esta mañana con Pepe Barete y el grupo Miramar. Pidieron el tema, con mucho gusto les complacemos. Para toda la gente de allá, de Ixtapan de la Sal, los amigos de Tonatico, ahí de la Tierra del Sol, siempre sintonizando, y la gente del Mogote Villaguerrero, los amigos de Zacualpan, del Moloya del Quisilas, de Sultepec. Esto se llama Pobres Niños, grupo Miramar. Muchas gracias, buenos días.

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9: Muy buenos días, es viernes 11 de septiembre del 2026. Soy Lupita Escobar. Estas son las noticias. Jubilados acudieron al Congreso del Estado de México para solicitar que se respeten sus derechos adquiridos en materia de pensiones. La Alianza Nacional de Jubilados señaló que alrededor de 100.000 personas podrían verse afectados por cambios que consideran retroactivos. Recuerde que el próximo sábado 19 de septiembre a las 12 del día se llevará a cabo el segundo Simulacro Nacional 2026. Hay que participar. Recuerde que la prevención salva vidas. En Temoya, la lectura abre caminos. El gobierno municipal, encabezado por la presidenta Berenice Carrillo Macario, en coordinación con la UEMEX, entregaron un acervo bibliográfico en beneficio de 36 instituciones educativas de todos los niveles. Fiestas patrias en San Mateo Tenco. Este 15 de septiembre habrá una jornada de celebración con antojitos mexicanos desde la 1 de la tarde y presentaciones de talento local a partir de las 4. A las 11 se llevará a cabo el tradicional grito de independencia, seguido de la música de Chico N5 y Rayito Colombiano. Muchas gracias por su denuncia ciudadana. Automovilistas señalan que sobre la vía Alfredo del Mazo, al norte de la capital mexiquense, se están estacionando vehículos utilizados para publicitar servicios y negocios, ocupando espacio de la vía pública y afectando la circulación. El llamado a las autoridades. Muchas gracias por su atención. Soy Lupita Escobar. Que tenga un excelente fin de semana.
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0: Las 11:07, El Terco se llama este tema, es Pancho Barraza.
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1: Las 11:11, feliz, bendecido viernes, un saludo especial para Hermelinda Trujillo, Feli, Viri, Rodo Villegas, una canción de Joan Sebastián, te escuchamos en Santiago Totitlán, bendiciones, igualmente. Cristo.

Las 11 de la mañana ya con 14 minutos. Qué bonito tema, se llama Adiós y Buena Suerte. Es el Grupo Modelo para los amigos de allá de Calmolonga que nos están acompañando en esta mañana. Para la gente de Santa Mónica, Ocuilan, de Santana Ocuilan, saluditos. Hola Chuy, manda saluditos para el maestro Rubén que anda muy cantador y trabajando, echándole ganas. Saludos, Rubén. Cristo.

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15: Las 11:20, ella, Belinda, Ángeles Azules.
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11:24 y ahora la cama helada. Aquí está Germán Montero. Y vámonos con los saludos para la gente que nos acompaña ya en Mezcalca de Galeana, siempre sintonizando. Señora Juanita Miranda, muchos saludos para usted y su familia. 11:24.

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0: Maluma, Beyoncé.
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2: Las 11:37, avanzamos con más. Dice un saludito, saludos mi gran amigo, saludos para mi gran amigo Ventura Velasco en Acaxingo de parte de Fausto Segura desde Los Cabos. Saludos amigo Fausto hasta Los Cabos, Baja California, Hugo Arellano allá en San Bartolomé. Súbele, Banda Machos, el tema Me Llamo Raquel.

0: 11:45, 15 minutos antes de las 12. Pues mandar un saludo, una felicitación para Víctor Alfonso Avilés Martínez. Hoy cumple un año más de vida. Saludos al buen amigo Alfonso, allá en Sultepec, de parte de su hermana Vero, de toda su familia, que se la esté pasando muy bien, ¿eh? Felicidades, Poncho. Un abrazo y muchas, muchas bendiciones para ti. Que te la pases increíble. 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
2: 11:49.

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1: 11:52, un bebito con tus ojos, se llama este tema, con la banda Cuisillos. Saludos para Fernando Vázquez y para Aldo Padilla. Bueno, ahí están, padrino, ahijado, cumpliendo años. Felicidades.

En 4 minutos, el mediodía, el tema se llama No lo haré. Aquí está la música de La Mafia para todos ustedes. Bueno, pues un saludito para toda la gente que está trabajando de allá con Carlos Flores, quiero decir. Saludos, La Mafia.

0: Saluditos al amigo Saúl que anda trabajando, para toda la gente que lo está acompañando, claro, allá en Tepoztepec. Saludos para los amigos de San Miguel Tejomatlán. Gracias, nos vamos. Viene Salvador Ángeles Robles, acompáñale, buena música, buena programación. Yo regreso a las 3 de la tarde en este viernes 11 de septiembre. Así es de que siga con nosotros, claro. Nos vamos a la oración de mediodía, nos quitamos el sombrero, nos ponemos de pie. Son las 12 en punto, vámonos.
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7: Esta es la oración del mediodía.
8: Señor Jesús, la imagen del ciego que no puede guiar a otro ciego es tan sencilla como contundente. Tú la utilizas para alentar un riesgo real, seguir a quien no ve con claridad. No solo te refieres a los líderes, también involucras a quienes se dejan guiar. Todos, en mayor o menor medida, tenemos puntos ciegos y reconocerlo es el primer paso. El problema surge cuando alguien, sin conciencia de sus límites, pretende orientar a otros. Pierde credibilidad y pone en riesgo a la comunidad. Tampoco basta con señalar a los guías. Las personas y los pueblos también tienen responsabilidad. Ayúdanos a aceptar sin cuestionar, seguir sin discernir o ignorar señales evidentes que es tu evangelio, la luz que nos guía.
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9: El ángel del Señor anunció a María
10: y concibió por obra del Espíritu Santo.
9: Dios te salve María, llena eres de gracia, el Señor es contigo. Bendita eres entre las mujeres y bendito el fruto de tu vientre, Jesús.
10: Santa María, Madre de Dios, ruega por nosotros los pecadores, ahora y en la hora de nuestra muerte. Amén.
9: He aquí la esclava del Señor.
10: Hágase en mí según tu palabra.
9: Dios te salve María, llena eres de gracia, el Señor es contigo. Bendita eres entre las mujeres y bendito el fruto de tu vientre, Jesús.
10: Santa María, Madre de Dios, ruega por nosotros los pecadores, ahora y en la hora de nuestra muerte. Amén.
9: Y el Verbo se hizo carne
10: y habitó entre nosotros.
9: Dios te salve María, llena eres de gracia, el Señor es contigo. Bendita eres entre las mujeres y bendito el fruto de tu vientre, Jesús.
10: Santa María, Madre de Dios, ruega por nosotros los pecadores, ahora y en la hora de nuestra muerte. Amén.
9: Ruega por nosotros, Santa Madre de Dios,
10: para que seamos dignos de alcanzar las promesas de nuestro Señor Jesucristo. Amén.
9: Oremos. Infunde, Señor, tu gracia en nuestros corazones, para que los que hemos conocido por el anuncio del ángel la encarnación de tu Hijo Jesucristo, por su pasión y su cruz, seamos llevados a la gloria de la resurrección, por el mismo Jesucristo nuestro Señor.
10: Amén.
9: Gloria al Padre, y al Hijo, y al Espíritu Santo,
10: como era en el principio, ahora y siempre, por los siglos de los siglos. Amén.
9: Ángel de Dios, que eres mi custodio, ya que la soberana piedad me ha encomendado a ti, ilumíname, guárdame, rígeme y gobiérname.
10: Amén.
9: Que el auxilio divino permanezca siempre con nosotros.
10: Amén.
9: Y la bendición de Dios Todopoderoso, del Padre, del Hijo y del Espíritu Santo, descienda sobre ustedes y les acompañe para siempre.
10: Amén.
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1: Las 12 con 10 minutos, 12:10, despedimos a Jesús Lara, se va a descansar un ratito, regresa a 3 de la tarde. Hasta esa hora nos quedamos contigo, Salvador Ángeles Robles, viva México, viva México. Aquí está Aída Cuevas en este fin de semana, en el mes de México.

0: Las 12:14 en esta tarde. Iniciando con Aida Cuevas en este bloquecito Viva México, Viva México. De familia de músicos, de buenos talentos, Sara Ángel, una razón para odiarte y se llama de la banda Recoditos de lo más reciente que tiene. Un ex de verdad. Ahí está, con todo gusto en esta tarde. México y su grandeza, definitivamente. En este mes de septiembre, qué orgullo ser mexicano. México y su grandeza, México y su historia, México y ese gran orgullo, ¿verdad? Esa grandeza en sus raíces indígenas, en sus pueblos, en sus tradiciones y sobre todo en su música. Está bonito, si atendiendo ya en esta tarde, 140-7707 y el 140-7708. Deseando lo mejor para los que andan por allá en la Unión Americana, los que están ya en la oficina, en el trabajo, en el negocio, en el campo, en el invernadero, en donde quiera que estén, saludos, a donde quiera que vayan, si es que ya van en el transporte público, los acompañamos a manejar con cuidado y a manejar con precaución. 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Bueno, pues con esto nosotros nos vamos a la pausa. Saludos, Ángeles Robles, soy Chava. Un abrazo, bonito fin de semana. 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
0: La plataforma musical de México en este fin de semana, Conciencia, se llama ¡Ay, qué rico! Salsa. ¿Te gusta la salsa? Verde Roja, esto de Gilberto Santa Rosa.

0: No se ponen de acuerdo la conciencia y la razón, salsa.
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0: Conciencia del maestro Gilberto Santa Rosa. Las 12:25. Aquí está la banda MS desde Mazatlán, Sinaloa. Tema éxito se llama Mi Mayor Anhelo.

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Estoy atendiendo ya en esta tarde el 140-77-0708. Se llama la malagueña, malagueña salerosa. Oye, una gran voz. Miguel Aceves Mejía, a través de tu frecuencia en este mes de México, septiembre, súbele. 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

Las 12:33, 12:33, esto es algo bien mexicano, por supuesto, la malagueña. Ay, las 12:33, 12:33 en este fin de semana, México, México de mis amores. México lindo y querido, y qué orgullo, la grandeza de México, ¿verdad? Definitivamente. Qué tanta grandeza, qué tanto tenemos, la gastronomía, Dios mío. El arte que ha conquistado el mundo, la comida mexicana, la gastronomía. Más allá de la frontera, ¿sí o no? No es como la comida mexicana, ¿verdad? Ok, bueno, pues saludando el día de hoy a todos los que están con nosotros a través de www.radiocristal.mx. Doña Lucy, Don Isma, ¿dónde andan? ¿En la hora del almuerzo? Ah, muy bien, bueno, pues saludos, que les vaya excelente, ahí echándole ganas en el trabajo. Para Marisol, saludos a Marisol, a Celsa, en esta tarde allá en San Marcos el Bello, que les vaya bonito, échenle ganas, que les vaya muy bien. Angelito Herrera, ya está reportando, ya anda con nosotros desde la Unión Americana, trabajando y escuchando el 104.9. ¿Cuál otra, verdad? ¿Cuál otra? Dice, ahí si hay chanza, algo, la fiesta del mariachi del Sol de México. Dice, para Cachito, dice, es una de sus canciones favoritas. Dice, la bailó en la escuela, ahí con el ballet folclórico, ¿verdad? A Cachito, hasta la Unión Americana de parte de su papá, a la familia Herrera. Muy bien, bueno, pues ya saben que estamos deseando lo mejor. www.radiocristal.mx. A ver, dice, hola Chava, por favor, mándale saludos el día de hoy a Oscar y a Lucas. www.radiocristal.mx. Y bueno, pues queremos invitarte el día de hoy, fiesta, fiesta, fiesta, fiesta. ¿En dónde? Lomas de Teocalcingo, Coahuila, no te lo puedes perder porque viene un super gran jaripeo. Vienen unas agrupaciones en donde, ay, te la vas a pasar bastante, bastante, bastante bien. El conjunto Atardecer de la Unión Americana. Hoy fin de semana, hoy viernes 11, la festividad de en honor al santo patrón San Nicolás de Tolentino. Y bueno, pues esto se va a poner bastante bueno. Llega Rancho RM, los Toros Bélicos. Están en casa, están en casa. Los Ángeles del Infierno, para la Palomilla, por supuesto. Banda Única de Guerrero y el conjunto Atardecer. Fin de semana, es viernes de ir a pasarla muy bien. Viernes 11 de septiembre, vámonos, zona Tlahuica, a la Loma de Teocalcingo, Cuilan, allá en las alturas. Oye, qué bonito se ve la iglesia alumbrada en la nochecita, las Torres Gemelas, qué bárbaros. Vámonos el día de hoy a divertir, vámonos al jaripeo y nos vamos a la pausa en este viernes

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0: Gracias, Edwin. Gracias. Gracias, Éxitómetro de
1: 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Es Liberación desde Monterrey. Familia Méndez en Toluca, Tanis, en la oficina 12 con 41.

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0: la güerita Alicia Villarreal desde Monterrey, se llama Te Aprovechas Límite. ¡Qué bárbaros! ¿Por qué se aprovechan de uno? ¡Ay, Dios mío! Lati Mafia, se llama Te Estoy Cotorreando. Y esto lo vamos a mandar, por supuesto, para los que están a través de www.radiocristal.mx. Para Don Isma, que hoy está relajadito, ahí como el mango. Así exactamente, como el mango, relajado, relajado. Hasta Toluca, saludos, deseando lo mejor, Marisol, Celsa, Doña Lucy, para el flaco, que también anda ahí en casita. Bueno, pues saludos para mi querido Eric, en el negocio, a los chicos ahí de Vertical Show, que les vaya muy bien, echándole ganas en esta tarde. 722-538-3679 para el Arcón Patrio. Una noche mexicana, próximo 14 estaremos conociendo a nuestro ganador o a nuestra ganadora. ¿Qué incluye? ¿Y cortesía de quién? 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Las 12:57, soy Chava, me voy a la pausa, regreso, ya es el fin de semana.
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1: Esta de la Simplemente Arrolladora lo vamos a mandar ahí para toda la bandita, a todos los tlahuicas que andan por allá en Sacramento, California. Ay. Para Homero, Manuel, Pichardo, para Miguel Ángel, Alejandro. Dice, acá andamos escuchando y por supuesto trabajando, echándole ganas.

0: un cariñito.
1: Cariñito, cariñito, los buitres y el grupo clasificado. La 1 con 13, excelente tarde. 714-140-7707-08. Dice Chava, mándale saludos a la familia Solís allá en San Lucas, Villaguerrero, que hoy están escuchando la radio. Anda en sintonía de parte de Mauricio. Mauricio anda por allá en Big Bear Lake, California, ¿verdad? Hasta California, mi querido Mauricio, échale ganas. Saludando ahí a toda la familia. Dice, y aprovechando, mándale saludos a los que estamos de este lado. Dice, para el Chivo, Chupón, el Zapalote, para el Pato, que andan poniendo ventanas de parte del Bomba allá en la Unión Americana. Eso está muy bien. www.radiocristal.mx. Cachito, que quiere la fiesta del mariachi. Ahorita lo mandamos, ahorita lo mandamos, mi hijo Cachito, de parte de su papá Ángel. Y también saludos para los que andan trabajando por allá en Sacramento, California. A esta hora ya andan, en la hora del lonche, en la hora del lonche. Muy bien, provecho, provecho, provecho. Ahí al buen Homero, ¿cómo anda, mi querido Homero? Para Manuel Pichardo, para Miguel Ángel, Alejandro, dice, ya estamos acá de este lado. Y al ratito la transmisión en vivo, dice, con nuestra festividad allá en Lomas de Tocancingo. Pues ya saben que desde México estamos mandando ahí toda la buena vibra. Que les vaya bonito, que les vaya muy bien. Échenle ganas, cuídense mucho. Dice Chava, por favor, saludos para el buen Eric. Mándale saludos en esta tarde a Edgardo, en esta tardecita de fin de semana, qué rico. A ver, Chávez, dice, hola Chava, mándale saludos. Hoy tenemos cumpleañero en la familia, por favor, a la familia Bustos Cruz. Y especialmente para Dieguito, para Diego Jesús Gómez, de parte de su mamá y de parte de su papá en Acatzingo, Tenancingo. Ya está en casita. Poncho, ¿qué onda, brother? ¿Cómo andamos? Dice, para la gente de Sultepec, familia Avilés Martínez, de parte de Alfonso, el buen Poncho. Para toda tu familia, mi querido Ponchito, que les vaya muy bien en esta tarde. Dice, hola Chava, por favor, mándale saludos a la familia Estrada, Lalito, allá en Totolmacac. Dice, echándole ganas desde temprano, desde la madrugada. Complácenos con una canción, dice, ahí lo que agarre, a lo que venga en la programación, lo mandamos, lo buscamos. Es fin de semana, mi querido Lalo, la 1 con 15, Cristal FM 104.9.
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1: Este es el tributo a Vicente Fernández, pero sigo siendo el rey. Vicente con banda, la 1:24.

0: La 1:26 en esta tarde de fin de semana, en este viernes, fin de semana, viernes 11 de septiembre. Y sí, efectivamente, Paquito, efectivamente, hoy viernes 11 de septiembre. Hace 25 años, el atentado que sufrieron las Torres Gemelas allá en Nueva York, 25 años, 11 de septiembre del 2001, esa tragedia mundial, esa noticia sin duda que impactó al mundo entero. Las Torres Gemelas allá de la ciudad de Nueva York, 25 años. La 1:27, 1:27, el 714-140-7707-08. Estoy atendiendo el día de hoy a los que se están reportando con nosotros. Dice Chema, por favor, manden saludos a toda la gente que está de este lado en Almoloya del Quisiras. Ana Erika, familia Vergara Jaime, saludos a tus bendiciones, que te vaya muy bien. A toda mi gente hermosa de aquel lado, hasta Almoloya del Quisiras, saludando con todo gusto. En la venta el día de hoy, pues que les vaya muy bien, que les vaya excelente. Ya saben que estamos deseando, por supuesto, que haya unas muy buenas ventas, bendecidas ventas. Dice Chava, estamos acá en la hora de lunch. Saludos para los que están en Big Bear Lake, California, a mi querido Bomba, al buen Zapalote, ahí a toda la bandita. A ver, al Chupón, para el Zapalote, para el Pato, para el buen Bomba y toda la bandita en la hora del lonche. Muy bien, desde México, www.radiocristal.mx, con la magia del 104.9 en este mes, el mes más mexicano, septiembre 2026, la 1:28.
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0: La 1:43, esos amores tan queridos, tan amados, esos amores, hay que platicar. La 1:43, México y su grandeza, definitivamente. Esa grandeza de México en su gente, gente tan trabajadora, gente tan solidaria. Y sin duda, los mexicanos capaz de levantarnos una y otra vez de cualquier desafío. México, México, México, en este mes de septiembre, en este fin de semana, saludando a todos los que andan de ese lado en Valle de Bravo. Dice, hola Chama, por favor, mándale saludos a Edgardo y a Lupita. Ya estamos escuchando, muy bien. Para la maestra Rosy, familia Carvajal Victoria. A toda la familia Yana Almoloya de Alquiciras, ya terminando jornada el día de hoy, ¿verdad? Muy bien, bueno, pues vámonos a lo que sigue, actividades en casa, actividades el día de hoy. Don Amado Salinas dice, hola Chama, saludos aquí en el negocio, aquí andamos como todos los días, bendiciones, excelente tarde. Igualmente, don Amado, familia Arriaga, familia Salinas el día de hoy, a manejar con cuidado ahí a toda la bandita del transporte público, diferentes bases, diferentes sitios, ahí al buen Miguelón, Miguelón Junior. Ale Millán dice, hola Chava, saludos. Y felicitaciones para mi amiga María del Cielo Pedrosa. María del Cielo, así se llama. Para Cielito, dice que el día martes se estrenó por segunda vez como mamá de otra hermosa niña. Una bendición allá en la Valenciana. Ay, muy bien. Mami, por segunda vez ahí para Cielito y para las bendiciones de parte de Ale Millán. Mi querido Pablo, saludos allá en la segunda de Analco, Coatepec, Harinas. Dice familia Reyes. Para Ámbar, dice Chava, por favor, saludos a la familia Orihuela. Bendiciones, algo de Joan Sebastián. Ok, bueno, pues con todo gusto. La 1:45, nosotros nos vamos a la pausa. Soy Chava, regreso.
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0: aventurero, el aventurero de Luis Ángel Franco, el Flaco. Ahí está, de lo más reciente que tiene, de lo más nuevo. Ya estamos en el mes más mexicano y sin duda, ¡ah! ¡Qué buena música, hola Paquito! ¡Qué buena música, qué buena música! ¿Listo ya para la noche mexicana?
1: Ya preparado, ya. Ya con todo y el uniforme de charro.
0: Eso es todo, muy bien, perfecto. Ahí saludos, ahí saludos. ¿Quién está escuchando? ¿Ahí todo el equipo de Dulce Día?
1: Sí, todos están ahí escuchándote a la radio.
0: Oye, qué rico se disfruta ahí todo lo que venden, ¿verdad?
1: Las escamochas.
0: ¡Ay, qué rico, qué rico! Creo que es de lo preferido, ¿no?
1: Es lo práctico. Y no, y las ensaladas también.
0: Las ensaladas, el sandwichito. Y a esta hora, Paquito, ya se hambre.
1: Una chela.
0: ¡Oh, excelente!
1: Una chela preparada.
0: Muy bien. A ver, vamos a mandarle saludos. Ya andan ahí todos estresados, Paquito.
1: Sí, hombre, no sé quién nos estresó.
0: Hay que complacerles con una canción para que se relajen. Y vamos a mandarle saludos, a ver, para...
1: El guapo de Alex.
0: El guapo de Alex, pues sí, está galán.
1: Sí, ¿no?
0: ¿Ah, sí? Galán, galán.
1: Todas quieren con él.
0: ¿A poco?
1: Sí, lo que dice.
0: De parte del club de fans.
1: Fans.
0: La mamichula de Ana.
1: Sí, también.
0: Y también para Emi.
1: Emi, el baby es el que nos prepara las ricas tortas y los...
0: ¿El baby es el más pequeño o qué?
1: Sí.
0: Emi, el baby, ok. ¿Y la colombiana estresada de...?
1: Sí, estaba bien estresada ahorita la colombiana.
0: Ok, bueno, pues ahorita vamos a complacerle
1: de con parte. Algo.
0: ¿De parte de quién? Estos saludos, ¿de parte de quién, Paquito?
1: De Ara, la tumba hombres.
0: Ara, la tumba hombres.
1: Chelita le dicen, la tumba hombres.
0: Chelita, la tumba hombres.
1: Ajá. No sé por qué, pero ahí sí le pusieron.
0: Muy bien, pues ya no se me estresen, ahí está el saludo. Que les vaya bonito, ya es fin de semana. ¿Cómo, ya. ¿Por qué están estresados si ya es fin de semana?
1: Ya mañana, otra en la noche a festejar.
0: Muy bien, ya estamos muy preparando para la noche mexicana, ¿eh?
1: Ya estamos preparados.
0: Ya está, Paquito, vámonos a comer.
1: Vámonos.
0: Vámonos, vámonos, vámonos. Nos vamos a la pausa, estamos juntos en esta tarde, la 1:57.
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2: Las 2:07, la hora de la comida. Dice, mándale saludos a mi sobrina Alía Reza Rodríguez. Está cumpliendo 9 años el día de hoy. Muchas felicidades de parte de Keila, de parte de su tía Laura y de parte de toda su familia, de su mami y de su papi.

0: Todo con ella, todo con ella, Bronco, la voz de Lupe Esparza. Ah, excelente, en esta tarde. Para la familia Jiménez, Fer, dice hola chava, un gusto en esta tardecita para la gente de San José Tenería. Bendiciones. Igualmente para toda la gente de aquel lado, en San José Tenería, en el plan de Guadalupe, familia Jiménez. Para Fer Chuchín, dice hola chava, hoy festejando al señor de San Nicolás de Tolentino, mándale saludos a la familia Vázquez Trujillo. En Buenavista estamos trabajando desde las 8 de la mañana, desde tempranito, mi querido Simon. Saludos a la señora Reina, saludos a Jorgito y a toda la familia allá en Buenavista y en Jesús Carranza, Villaguerrero. Dice hola chava, mándale saludos a mis hijas, hoy las quiero saludar. Acá escuchamos en Santana, Coatepecarinas, para Alicia, Janet, Magali, Monse y Jessica, de parte de su mami Zenaida, de la familia Vázquez Ortiz, hasta Coatepec, allá en Santana, toda mi gente de aquel lado, deseando lo mejor. Los patroncitos, mi querido Canelo, para el pequeño Isaac y para Anita, San José del Progreso, Coatepec, Arinas, ahí al Tichendo, señora Gloria. Las 2:15, vámonos a la pausa, viernes fin de semana. Regreso.
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1: Es el toro del corrido, Lupillo Rivera, son las 2:24, se llama Esclavo y Amo. Aprovecho para los que ya están comiendo.

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1: Las 2:39, dice Chava, mande saludos al señor Nicolás Mancilla Chávez, de parte de su esposa, de sus hijos. Está cumpliendo años el día de hoy allá en San José Tenería. Muchas felicidades, don Nico. 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Que se la pase muy bien.

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1: Las 2:51 para la familia Arce, a la señora Elena en esta tarde en casita. Deseando lo mejor, provechito. Se llama Perdóname, Sanaquín Larios. Esta es la plataforma musical de México. Soy Chava y estamos ya en septiembre, mes de México.

0: Las 2:58. Dice, chavo, mándale saludos a mi papá. El señor Nicolás Mancilla Chávez, don Nico, está cumpliendo años el día de hoy, de parte de todas sus bendiciones, de sus hijos, y de parte de su esposa, que lo quiere mucho, en Tenería, San José Tenería. Don Nico, en la hora de la comida seguramente, para la familia Estrada Pantaleón, hasta San Pedro Zictepec, para Dieguito, y ahí para el buen Sorboy. Excelente tarde, brother, excelente tardecita, ya sabes, de fin de semana. Dice, hola Chava, por favor, mándale saludos a Jesse, para los que están allá en Acatzingo, Tenancingo, deseando lo mejor en sintonía del 104.9, muy bien, señor Frogs, a manejar con cuidado, al buen Camu Camu, a manejar con precaución, muy bien, saludos, Mari Hernández, excelente fin de semana, familia Hernández allá en la segunda de Analco, para Berta, para Mari, para Sandy. Anda trabajando, anda como siempre con muy buena actitud, muy bien. Para la familia Vergara Jaimes allá en Almoloya de Quisiras, al buen Chacho, hasta San José del Progreso. Carlita Díaz allá en Puebla. No, Ana Díaz allá en Puebla. Bueno, pues con todo gusto en esta tarde, en la hora de la comida. Provecho. Antes de irnos, Jesse, a ver, dice, mándale saludos, por favor, en esta tarde a toda la gente de Coatepecarinas, especialmente para Doña Male en la Loma de Acuitlapilco, para Doña Chayo, Alfonso Rubí, para la familia Rubí Pedrosa en la Loma de Acuitlapilco, a la familia González de Jesús en San Miguel Coatepecarinas, de parte de la señora Lulu. Ok, bueno, pues con esto nosotros ya nos vamos. Se van a quedar con Jesús Lara, Chucho Lara, tiene buena música, tiene buena programación, grandes grupos de 3 a 4, mañana tempranito, 6 de la mañana. Regresamos si es que Dios nos lo permite. Abrazo a todos, es fin de semana, mes de México, septiembre, las 3 en punto.
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10: Y las 3:04.

Ok, son las 3:12. Linda tarde, algo de mojado, algo de los rehenes, porfa. Saludos allá en cabina, te queremos, Michu. Y dice Petrita Fuentes, muchas gracias, Petrita. Como siempre, bendiciones para usted y su familia. El grupo Romance.

0: Las 3:16, 3:16. Buenas tardes, hermanos. Saludos a mi mami Pocha en el Calvario y a mis hermanos. Saludos con un rolón de los rehenes. Gracias. Saludos, amigo Iván Rivera, hasta Pensilvania o Delaware. Delaware, estamos allá. Bueno, dice, saludos, carnal, para toda la gente que nos está sintonizando allá, justamente la Unión Americana. Volvemos.
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3:22 para los que pidieron al grupo Mojado, con mucho gusto, aquí está, el tema se llama Tonta, para la gente de San Simón del Alto, que nos están acompañando en esta tarde del viernes, fin de semana, disfrutando de tu estación.

3:25, tonta, escuchamos al grupo Mojado para Catherine Millán y para toda la familia Millán que nos están acompañando, amigos de allá de La Valenciana. Saludos para los amigos también de Llano de la Unión, Ixtapan de la Sal, de Santana, Xochuca, del Abrojo, de San Lucas, Otolmacac. Escuchando Cristal 104.9, Tiernas Mentiras, aquí está la música de Samurai. 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

3:29, Nunca Sola se llama este tema. Aquí está Viento y Sol a través de Cristal 104.9. Para Lupita y para Jorge, ánimo. Gracias por estar escuchando Cristal.

0: 3 con 32, ahí estuvo este tema con viento y sol, el tema se llama Nunca Sola. Saluditos para todos los amigos que nos acompañan allá en Tepoxtepe, saluditos para nuestro buen amigo Don Ramón, saludos Don Ramón y toda su familia, y para Romy también, para toda su familia que nos están acompañando, muchas gracias. Para Don Ascensión, señora Estela y toda su familia, grandes amigos, y para Don Chabelo, por supuesto. Son las 3 con 32.
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3:47, corazón mágico, aquí está la música de los fugitivos. Saluditos para don Raúl que anda trabajando, para toda la gente trabajadora, saludos para los amigos.

0: 3:51, corazón mágico, escuchamos a Los Fugitivos, vamos a pausa rapidito, volvemos.
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353, 353. Saluditos a Normita, saluditos a la señora Inés, a todos los que estamos viendo el bigotazo. Buen provecho los que comen un poco tardecito. Provechito, los rehenes, verdades que duelen.

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3: ¿Qué tal, mis amigos? Bienvenidos, buenas tardes. Qué bueno que ya están con nosotros en la zona de alto riesgo, en el área del peligro. El ruedo más espectacular, cotizado nacional e internacional de la radio. El Bufadero Cristal a través del 104.9. Soy Chava Romo, salón del con gusto en este ya viernes 11. Sí, ya estamos a viernes 11 de septiembre 2026. El año, y saludo con gusto a mi compañero y mi amigo Jesús Lara Camacho, mi vaquero parrandero. Sí, señor. Y enamorado también. Y también saludando a la mera, mera productora del Bufadero, mi vaquerita incorregible, valiente, sumisa y obediente, Monty Villalobos. En ventas está nuestra compañera Mir y todos dirigidos por el señor Paco Macías. Bienvenido, buenas tardes. 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Así es de que bienvenido, buenas tardes, mis amigos, ya se la sabe, hay que iniciar con todo el ambiente, con toda la buena actitud en este viernes. Nos vamos a la música, que suene el Bufadero.

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Saludo a toda mi gente de la Loma de Tocalcingo. Por ahí vamos a estar el día de hoy echándole grito al toro. A los bélicos, oiga, por ahí saludo a mi amigo Don Benito. Y a Miguel y a toda la familia por ahí de el buen amigo Luis Enrique Ruperto. Al ratito por ahí nos vemos, mi gente en Loma de Teocalcingo. Bueno, pues antes vamos a pasar ahí a Chalma. Hoy son las vacas locas, así de que por ahí vamos a estar en la tarde en Chalma y ya por la tardecita noche, por allá como a las 7, ya estaremos allá en la Loma de Teocalcingo. Mientras tanto, nosotros nos vamos a la música. Que suene el bufadero vaquero, venga.

0: 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Nosotros vamos a ir a mensajes y regresamos. 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
0: 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Bueno, mis amigos, la invitación está para este próximo 12 y 13 de septiembre para Tepoztepec Tenancingo, que van a estar buenos sus caripeos, la verdad van a estar buenísimos, chéquele. El día 12, sabadito 12, llega Rancho La Cruz, los toros benditos de Álvaro Serrano contra Rancho Tierra Santa de Gabriel Figueroa, de allá del Mogote Guerrero, mis amigos, y sus toros sepultureros, mano a mano, pero también hay dos palomillas mano a mano, viene el motosierre, viene también el llavero de Coatlán, por ahí viene por delante el Rey de México, el borrego de Coatlán, para montarle un toro tapado de Rancho La Cruz. Veracruz. Los sones los pone la banda Certao. Eso va a ser el día 12, porque el día 13 siguen las emociones del Jaripeo. Mis amigos, llegan los bombarderos de Rancho Los Capulines de los hermanos Isoco para los guerreritos de Villaguerrero. Estarán en Los Sones la banda San Martín. Y por ahí nos vemos, mis amigos. Vamos a estar echándole grito al toro ahí en Tepos este sábado y domingo. Con el saludo por ahí para la mayordomía y organizadores de este gran jaripeo, claro que sí. Ahí está. Nosotros vamos a música. ¡Vámonos, vaqueros!

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Y bueno, pues hoy es el día, mis amigos. Hoy es el día, sí, señor. Hoy juegan en la Loma de Teocalcingo, en su pueblo y con su gente, los bélicos, para enfrentar a uno de las mejores palomillas de México, como son Los Ángeles del Infierno. Sí, Los Ángeles del Infierno se van a dar un entre con los bélicos de Luis Enrique Ruperto. Además, para los sones llega la única de Guerrero. Para bailar llega el conjunto Atardecer. 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Continuamos con la buena música, el bufadero de cristal. Vámonos.

0: 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Saludo para toda mi rancita del mercado Riva Palacio, con gusto para todos los amigos del transporte público, taxis, urban, lo que sea transporte público por ahí. Perdón, les mandamos el saludo bien especial, pero también los invitamos para el próximo lunes 5 de octubre a San Francisco, Villa Guerrero. Va a haber un gran caripeo, mis amigos. 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Directamente de Oaxaca llegan los toros desalmados de Rancho al Cementerio, pero también llegan directamente de Jalisco, de La Garita, Jalisco, los indestructibles H38. Y además estarán, mis amigos, por ahí Rancho Teme con 5 toros, que manda el sex symbol a fretal de grapa para el conquistador de Villa Guerrero. 3 palomillas, los guerreritos de Villa, las aves de hierro y los teotihuacanos. 5 locutores, buena música, los sones los pone la única de Guerrero, el monstruo de los sones. Para bailar llega la marca y también los de Durango. 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Ándele pues, vamos a mensaje, regresamos.
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7: 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Amigos, es el momento de invitarlos al torneo Los Reyes del Barrio, que ya se viene. Recuerden que este año se le da la oportunidad a las mujeres de jugar en las Reinas del Barrio. Sí, señor, ahí está. Se jugará con las mismas reglas de los hombres, así de que las mismas reglas. Las jugadoras tienen que ser del mismo barrio, todas tienen que ser de Tenancingo. Y bueno, pues solamente selecciones de Tenancingo, no hay más, mis amigos. Y bueno, ya están por ahí, se van a regalar 8 franquicias. Recuerda que solamente se puede jugar con franquicia este año y los que vienen. Se van a regalar 8 franquicias, ya están dentro de estas, San Pedrito, Tecomatlán, La Ciénega, San Mateo, Cepayaucla, El Salitre y Tierra Blanca. Así de que ahí están, mis amigos, la invitación para que este año se, pues las damitas por ahí participen en el torneo de los Reyes del Barrio. Y bueno, pues la junta va a ser el próximo 22 de septiembre a las 7 de la noche en las instalaciones ahí de el Estadio Municipal de Tenancingo. A las 7 de la noche el día 22 en la junta, para que ya se registre todo y arranque el torneo Los Reyes del Barrio, que en esta ocasión le da la oportunidad a la reina, sí, a las damitas. Ándale, pues, quiero mandar un saludo a un hombre que está haciendo mucho por el deporte en Tenancingo, el amigo Beto, y en su madería La Michoacana, allá en Tenancingo. ¡Saludos, mi Beto! Y nosotros continuamos aquí con el buen ambiente en el Bufadero Cristal. ¡Venga la música!

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Así de que nosotros le avanzamos, mis amigos, nos vamos por ahí también con la invitación para este 12 y 13 de septiembre. ¿Para dónde? Pues aquí, para Tepoztepec, mis amigos. Grandes caripellazos que se aventaron la casa por la ventana en este año en honor a San Nicolás de Tolentino. Y así es, mis amigos, llega Rancho La Cruz de Álvaro Serrano. Este 12 llega Rancho La Cruz de Álvaro Serrano, Rancho Tierra Santa de Gabriel Figueroa. Sí, señor, mano a mano. Para eso también vienen mano a mano dos palomillas. Vienen los niños de la sierra, de la temible motosierra. Y también vienen por ahí los ángeles del silencio, del llavero de Coatlán. Viene el rey de México, el borrego de Coatlán, para enfrentar un toro de Rancho La Cruz. Y bueno, mis amigos, los sones los pone la banda Acertado de Don Tino Barrios. Pero el día 13 llegan los toros bombarderos de Rancho Los Capulines de los hermanos Isoco, para los guerreritos de Villaguerrero. Pero en los sones estará la banda San Martín. Y bueno, pues ahí estaremos animando los caripeos este 12 y 13 de septiembre en Tepoztepec, tierra de buenos amigos, Tepoztepec. ¡Saludos! Órale, pues. Bueno, pues nosotros tenemos ahí corte. Vamos nosotros a música. Vamos a música y regresamos. Venga.

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5: 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Y bueno, pues vamos a saludar a Ale Romo, que está aquí con nosotros. Llegó tarde, pero eso sí, sin sueño, pues hay compromisos que a veces tiene que cumplir, Ale. Pero ya llegó aquí a estar con nosotros. Hoy quiere tocar un tema bien importante, mis amigos. Quiere tocar el tema de las épocas de los toros que había antes, por ejemplo, la época de los torneos, la época de los toros de lidia, la época del toro americano. Ale, buenas tardes, ¿cómo estás?
6: Sí, muy buenas tardes, ya aquí estamos otro viernes más para contar bonitas historias de jaripeo. Sí, nos gustaría empezar con ese tema, pero también tenemos que empezar con una triste y lamentable noticia de uno de los jinetes que marcó época en Michoacán. Sí logró bajar aquí al centro del país, el gran Chicote de Acuitzio, que esta semana perdiera la vida, un jinetazo. ¿Cómo no recordar esos llenos en la Monumental? Se convirtió en parte de la historia de lo Monumental, retos con el Oscar, con el Llanero, el Minuto. ¿Cómo no recordar allá en San Pedro Pareo cuando le montó al Tormenta de don Marcelino Vicario, que incluso ese día él no iba a montar? Él llegó, no hubo jinete que le montara al Tormenta, él lo montó, que incluso hasta se hizo una trifulca porque le hablaban al toro, lo tiró. Cuando montó al Rocky, un toro de allá de Michoacán, un toro muy bonito de allá de Cerro de Noriega, la verdad, un toro muy bueno. Un jinetazo, el gran Chicote de Acuitzio, participó en los torneos Reyes Malboro, montándole a toros como el Chirito Piquín, al Totopo, la verdad, una gran pérdida para el jaripeo, la del Chicote de Acuitzio.
5: Ahí está, mis amigos, un gran homenaje para este Chicote de Acuitzio que desgraciadamente perdiera la vida, pues el día de ayer jueves fue cuando murió el Chicote de Acuitzio, y lo recordamos a este gran amigo. Y Ale, pues también te decía yo de esas épocas que han ido, los cambios del jaripeo que nos ha tocado vivir, bueno, pues a mí más que a ti, ¿verdad? Pero sí, pues yo soy desde antes, desde que en una época también hubo problemas con la espuela, con los jinetes y ganaderos, y optaron por ahí los ganaderos que si montaban con charras no le ponían berijero a los toros, pero se dieron cuenta que los toros tampoco jugaban así. Entonces pues fue como un fracaso por ahí en esos acuerdos que hubo, y nuevamente tomó su curso normal, pues el jaripeo, un curso normal como se había sido antes. Y bueno, pues después vinieron etapas importantes.

0: Y así es cuando lo que tú mencionas, la famosa Ongatoja, la Unión de Ganaderos Toros de Jaripeo, y cuando se hacía eso que los jinetes de la espuela, sin berijero, y después cambia porque eso empezó en la Guadalupana de allá de Cuautla, cambia ese rubro y se va a un duelo de empresas porque empieza otra vez el jaripeo con la esencia, ¿no? Que es la espuela de gancho del jinete. Después quisieron retomarlo, pero la espuela le pusieron un poquito de más filo, ya no era tan chata. Eran duelos de empresas. Una de las empresas era don Beto Galarza, que recorrió toda la tierra caliente, Cirándaro, Paso de Arena, Huetamo, Arceli, Altamirano, y llevaba al chicano de Tilzapotla, Pedrín, a Jackie de Sonora, a Esteban de Hidalgo. Fue a hacer una gira a Colima, Jalisco, allá con el Toto Fernández. Ya regresa para acá cuando se trae a Chanales de Colima para que él les enseñara a montar con una espuela semichata, ¿no? Pero después el Chanales ya usó una espuela más brava que las de aquí. Y de ahí empiezan uno de los cambios de los jaripeos, porque ya empieza el toro, lo empiezan a montar ya de grapa. De lazo empiezan los toros de grapa cuando entran los Colimas. Todas las ganaderías se hicieron a pretal con toros de pretal de grapa cuando el jaripeo se va modificando, ¿no? Cuando empieza la esencia, les decían papá de los inicios. Toros y jinetes leyenda, a lo mejor tenían uno o dos toros de cada ganadería, íconos, y llenaban plazas. Después como que esos retos van perdiendo un poquito de fuerza, vienen los Colimas a darle un poquito de fuerza al jaripeo, una renovación. Luego vienen la época de los torneos, donde empiezan a salir toros de don Juan Sebastián, del señor Guillermo Campo, de los Vicario. Empezaron la época de los torneos. Después también hubo como una invasión de los torneos, viene el huracán, que fue como un parteaguas dentro del jaripeo. Ese huracán fue un parteaguas, donde hay una historia muy bonita del huracán. Fíjense que ese toro, vamos a retomar tantito, porque después vamos a hablar del toro americano, un toro mexicano de don Samuel Pedrero, Rancho Los Manzanos, que fue vendido a Estados Unidos para el rodeo americano, para la PBR, pero por cuestiones políticas de las cuarentenas, de lo que está pasando, casi similar a lo de ahora, lo detienen en la frontera y dicen, no, es que ese toro trae de Angus, trae de lechero, y no lo pueden pasar porque había una situación con las famosas vacas locas, de que era la que se lo adjudicaban a la vaca pinta. Entonces el toro se viene otra vez a México y es cuando lo adquiere don Javier Uriostegui, ¿no? Cuando lo adquiere Javier y empieza la historia del huracán. Después del huracán retoman otra vez fuerza los torneos, pero empiezan los Rey de Reyes, empiezan las ruletas de la muerte, y después empieza una guerra porque empiezan a bajar los jinetes de Jalisco, empiezan a meter presiona a los ganaderos del centro del país, empiezan a meter toro de lidia, una época que había mucho toro corbata que venía de allá del cerro de Culiacán, de allá de Guanajuato, y de allá empiezan a bajar mucho toro de lidia. Es otro cambio más que sufre el jaripeo con el toro de lidia. Los cajones se hacen más altos, más anchos, con artimañas, con punto de soldadura, que con el ángulo, que para que resbale, no tenga fuerza el jinete, que mocho. Después de eso empieza el toro grande, como que la gente se aburre, empieza a perder fuerza la afición, se aburre, y una de las pláticas que tuvo mi papá con el señor Guillermo Campo fue en Mazatepec, cuando compra un toro igual de don Samuel Pedrero de Rancho Los Manzanos, el Juan Querendón, dice, ¿sabe qué, don Chava? Ahora ve el video de este toro, vamos a meter otra vez toro grande, toro de aire, toro espectacular. Fue cuando Memo empieza a cambiar y todo, como que don Memo Campo ha sido un parteaguas, una bandera a seguir, un estandarte. Sabes que vamos a seguir la línea de don Memo. Los ganaderos empiezan a cambiar otra vez al toro grande, al toro de aire, al toro de espectáculo. Después de ahí, ya viene más adelante el cambio de, digamos, porque todavía son los pretales anchos, los toros grandes. Empieza a ver un poco ya, Memo empieza a vender toros del paquete toro jinete, empieza a ver como un poquito más de complicidad ya en el espectáculo. Y viene otro cambio drástico, el nacimiento de una ganadería, y tenemos que hablarlo así. Uno de los cambios más drásticos y buenos que ha tenido el jaripeo es cuando surge Rancho La Misión. Rancho La Misión surge con un nuevo estilo, llamando a la gente, tratando de cambiar. Sí empezó con los pretales anchos, toro chico, toro grande, de todo tipo. Incluso tenía toros que eran peligrosos, los empezó a vender porque empezó a ver que había jinetes lastimados con ciertos toros. Empieza a cambiar su modo de trabajar. Actualmente, no vamos a decir nombres, le adjudican el cajón bajito a una ganadería que según les viene haciendo espectáculo, ¿no? El señor Hugo Figueroa metió un cajón hasta abajo donde el jinete podía casi pisar las costillas del toro y nada más doblar la pierna para ensartar la espuela. El cajón se quitó porque no fue punto, los jinetes no tenían punto de apoyo, no tenían fuerza y los jinetes caían pronto. Entonces el señor Hugo Figueroa sube nada más un poquito más el cajón, empieza a meter el pretal de un hilo, empieza a incursionar un poquito más el toro americano, porque no había tan mucho toro americano. El señor Hugo Figueroa empezó a meter un poquito más el toro americano, el toro mexicano sí lo conseguía, y fue cuando empezó a haber una inclusión del toro americano donde empiezan a cambiar las cosas. Ahorita ya hay como una invasión de más de toro americano, toro mexicano, pero es uno de los cambios que se dieron en el jaripeo por la estampa, el tipo de juego. En un tiempo fueron más baratos, pero ahorita subieron de precio.
1: Bueno, después continuaremos porque esa historia está buenísima. Nosotros vamos a ir a música, que suene la música del Bufadero. Venga, vaquero.

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Vamos a continuar con música. Adelante, vaquero.

0: Bueno, pues ya regresamos, mis amigos. Es el momento de irnos a la Diana. Que suene la Diana Triunfadero. ¡Venga! ¡Felicidades! Muchas felicidades a todos aquellos que estén cumpliendo años, festejando sus santos, celebrando algo muy importante en su vida. Que Dios me los cuide y me los bendiga y que les dé mucha salud hoy, mañana y siempre. ¡Felicidades! ¡Happy day, today, tomorrow, forever! ¡You know! ¡Ok! ¡Felicidades! ¡Ya nos vamos, oiga! Pero antes, muchas gracias, Ale.
1: Sí, gracias a la gente que está al pendiente del Bufadero Cristal. Una participación que tuvimos más desde viernes y nos escuchamos el próximo viernes.
0: Muy bien, pues muchas gracias a mi vaquero Jesús Lara Camacho, mi productora consentida, Boti Villalobos. Y bueno, mis amigos, hoy es el día, nos vamos a la Loma de Tocalcingo. Hoy es el día de la Loma de Tocalcingo. Los bélicos de Luis Enrique Ruperto contra los Ángeles del Infierno, la única de Guerrero. Vámonos riendo para llegar contentos. Pues ya nos vamos. Yo soy Chava Romo. Buenas tardes.
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8: Hola, ¿cómo está? Les saluda Alejandra Cruz y esta es la información que tiene que conocer. La presidenta Claudia Sheinbaum aclaró que no contar con visa estadounidense no será motivo para que el Gabinete de Seguridad notifique al INE sobre posibles vínculos criminales de candidatos rumbo a 2027.
9: ¿Tiene visa o no tiene visa? No tiene nada que ver con la elección. Es un asunto del gobierno de Estados Unidos en sus atribuciones para dar visa a una persona o no. En caso de que muestre alguna prueba que tenga que ver con un asunto delincuencial, pues lo tomarán en cuenta las instituciones mexicanas de acuerdo con nuestra legislación.
8: La presidenta Claudia Sheinbaum consideró desproporcionado el presupuesto de 47 mil millones de pesos solicitado por el INE para 2027, al señalar que los comicios del próximo año deberían costar un monto similar al de las elecciones presidenciales de 2024 más la inflación acumulada, por lo que corresponderá a la Cámara de Diputados evaluarlo. El director general del IMSS, Zoe Robledo, informó que se abrió la convocatoria para reconocer a médicas y médicos en activo con tres condiciones: mérito médico para trayectorias de 10 años con acciones extraordinarias, desarrollo institucional excepcional para 15 años de antigüedad con aportaciones relevantes y premio Jesús Kumate por méritos de alto impacto durante el último año, con postulaciones abiertas hasta el mediodía del 28 de septiembre de este año. El gobernador de California, Gavin Newsom, promulgó un paquete de leyes que prohíbe a las plataformas de redes sociales ofrecer funciones adictivas a menores de 16 años, como la reproducción automática y los algoritmos basados en su historial, además de imponer las regulaciones más estrictas del país para chatbots de acompañamiento con inteligencia artificial y reforzar la privacidad infantil.
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0: Las 5 de la tarde con 6 minutos, tu estación.

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1: Las 5 con 12 minutos, aquí están de la tierra al cielo. Algo norteñito para ti en esta tarde bonita. Es a cargo de Raúl Hernández Jr. de la dinastía de los Hernández. Aquí lo tenemos para usted en tu estación.

Con 15 minutos, el tema se llama El Culpable. Aquí está la música del Fantasma. Bueno, para toda la gente que nos está acompañando allá en Agua Bendita, saluditos a los amigos de San Antonio. Hola.

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6: Las 5:20, ¿cómo la quiero? ¿Cuánto la quiero? Algo de salsa. Aquí está este gran tema con Gale Galeano.

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1: Las 5 con 27 de todas y de nadie. Aquí está la música de los dos carnales. Ya son 5 de la tarde con 27 minutos en tu estación.

5:30. Ah, qué bonito tema, qué gran tema de catálogo de la música mexicana en este mes, el mes más mexicano. Se llama Cielo Rojo y es la voz de Flor Silvestre, una gran voz de la música mexicana en tu estación.

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1: Las 5:42, 18 minutos antes de las 6, un millón de rosas, se llama este tema, es a cargo de la mafia, para los amigos allá en la loma de Acuitlapilco, Cuatepecarinas, para la gente que nos acompaña en Ixtlahuaca de Villada, saluditos en 18 minutos.

5:45, una gran voz, una gran artista. Aquí está Natalia Jiménez, el tema se llama Y Punto. Estás en vivo a través de Cristal. Es el fin de semana, es el viernes, a disfrutar de esta tarde bonita.

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3: 5:50 y aquí está ese tema, te estoy correteando.

7 minutos antes de las 6 de la tarde, típico, clásico. Aquí está el Mimoso. Y bueno, para saludar con mucho gusto a los amigos que nos acompañan en Tepexingo. Saludos a la familia Salinas ahí en Tepexingo. En 7 minutos las 6.

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1: Ok, faltan 3 minutos para que nos den las 6. Hoy lo pago caro. Aquí está Juan Carlos, el Conde.

0: Las 6 de la tarde en punto, es el fin de semana, es viernes, y bueno, pues que le vaya muy bien a disfrutar el fin de semana con toda la familia. Si se va de fiesta, pues a ser muy responsables, a cuidar mucho lo más sagrado que es la vida y la familia. Gracias, mañana primero Dios, 9 de la mañana, sigan Cristal, hay buena programación, buena música, y pues que tengan excelente tarde-noche. Soy Jesús Lara Camacho, adiós, vámonos.
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